Escuchas Match 90.3 más Pop, conéctate. Lunes sin bajón y lunes de escuchar a Coldplay. Viva la vida. Las 6 de la tarde con 8 minutos en el reloj. Oigan, Matchers, acabo de prender live en mi cuenta de Instagram, arroba RodrigoCamFM, arroba MatchRadioHQ. Así que bueno, si te quieres pasar para acá, nos la vamos a pasar bien chido. Ya ando coterrando por acá con algunos Matchers. Así que bueno, quiero aprovechar para mandar saludos a César, Ana Belén, Rodrigo Tocayo. Rodrigo, te mando un saludo. Luis, Osvaldo, Claudia y Juan Pablo andan por acá en el live. Y por acá, ¿sabes, Matcher? Todas las sugerencias que tengas de canciones en esta hora de música continua sin cortes comerciales, pues bueno, nos las puedes dejar también a través del talkback de iHeartRadio, el micrófono rojo con blanco hasta arriba cuando sintonizas Match 90.3. Bueno, en otras noticias, Matcher, ya el pasado día 21, Matcher, se cerraron las inscripciones oficiales para los Grammys 2027. Y además, pues bueno, ya sabemos que próximamente vamos a conocer a quiénes son ahora sí los nominados oficiales para esta ceremonia de los Grammys. Pero obvio, pues los fans no se esperan. Y ya estaba haciendo predicciones completas de quiénes van a ser los nominados, en qué categorías. Y ahí te va, mira, de lo que he leído últimamente en las redes sociales, para álbum del año aparecen entre las principales apuestas de los fans. Número 1, Olivia Dean con el álbum The Art of Loving, gran álbum. Número 2, Olivia Rodrigo, pero con su tercer álbum llamado You Seem Pretty Sad for a Girl So in Love. Gran álbum para mí, mi favorito a ganar este Grammy. También tenemos a Ray, la cantante británica, con This Music Men Contain Hope. Tenemos a Bruno Mars con The Romantic, también gran álbum. Fíjate que creo que le puede hacer mucha competencia a Olivia Rodrigo. A Rosalía, la cantante española, con Lux. A Taylor Swift con The Life of a Showgirl. Y a Ella Langley con Dandelion. Pero también, obviamente, vienen muchísimas otras nominaciones, ¿no? Para grabación del año, vemos a artistas como Taylor Swift, como Ray, Bruno Mars, Olivia Rodrigo, Pink Panthers, Sarah Larson, Olivia Dean también, que aparece, me imagino, con Man I Need, que es una de las favoritas para ganar. Y hasta Tame Impala. Para Rola del Año, Mature, que es probablemente la canción, digo, la categoría principal, aparecen también varios artistas, Match, Bruno Mars, Taylor Swift, Olivia Rodrigo, Sarah Larson. Y también repite Olivia Dean, Matcher, que una de las categorías que más destaca fue la que ganó esta cantante justamente en la ceremonia de este año de los Grammys, que es la mejor artista nuevo. Y en esta ocasión aparecen nombres que justamente no habían sonado tanto, pero que este Grammy les puede dar mucho impulso. Ella Langley, Sienna Spiro, Malcolm Todd, Role Model, Dominic Fike, artistas Match que, bueno, también aparecen. Pero como te digo, este 2026, ella fue la que se llevó este Grammy. Soy Rodrigo, contigo hasta las 7 de la noche. Escuchamos a Olivia Dean, So Easy to Fall in Love, en Match 90.3, más pop, conéctate.

Match 90.3 más Pop, conéctate con The Weeknd. Se llama Blinding Lights. La rola más reproducida en la historia de las plataformas de streaming, Matcher, y también una de las más reproducidas en la historia de la música. A ese nivel llega The Weeknd con esta canción, que estuvo durante más de 52 semanas, es decir, más de un año, en el número uno del Billboard Hot 100. Imagínate el impacto de esta rola de The Weeknd. Pero bueno, Matcher, vámonos con más música. Recuerda, estamos en una hora de música continua sin cortes comerciales. Y vamos a seguir con una canción, Matcher, que se escribió a miles y miles de metros de altura. Así como suena, literal, se escribió en un avión. Y estamos hablando de esta canción de Avicii, se llama Wake Me Up. Soy Rodrigo, contigo hasta las 7 de la noche. Y esta canción no la escribió Avicii, Matcher, la escribió un cantante y compositor estadounidense de nombre Aloe Black, que escribió la letra mientras él estaba en un avión de regreso a Suiza. Y en ese momento como que iba reflexionando de la vida, como que iba, yo me lo imagino, de que viendo por la ventana, de que no, pues qué bonita es la vida, ¿no? Y que en ese momento estaba reflexionando sobre muchas cosas que habían cambiado en su propia vida. Y ya cuando regresó a Suiza, agarró su libreta, porque todo lo iba anotando en el teléfono, y en su libreta empezó a notar mucho de lo que es ahora la letra de Wake Me Up, esta rola. Después se presentó al estudio con Avicii, porque ya habían trabajado juntos en diferentes composiciones. Le presentó la rola, Avicii puso la pista y Aloe Black le puso la voz. Y ahora, pues bueno, es la rola que conocemos. 280 canciones, Wake Me Up, en Match 90.3 más Pop. Conéctate.

Escuchas Match 90.3 más Pop, conéctate con Hugo. Se llama Moving to the Sun. Las 6 de la tarde con 24 minutos. 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Bueno, soy Rodrigo, contigo hasta las 7. Vámonos con Vanessa Carlton, 1000 Miles, en Match 90.3, más pop, conéctate. 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

escuchas, Match 90.3, más pop, conéctate con Rosé. Bruno Mars, se llama Apetze. Las 6 de la tarde con 32 minutos, lunes sin bajón. Y oigan, Matchers, yo quiero aprovechar para mandarle un saludo muy especial a todos los Matchers que ya están conectando por acá a través de las redes sociales, arroba Match Radio HQ y arroba Rodrigo KMFM. Estoy haciendo un en vivo por acá en mi cuenta de Instagram, Matchers, si te quieres pasar por acá. Nos la estamos pasando increíble. Voy a aprovechar para mandarle saludos a Grecia, Sara, Aria y Liliana. Matchers, que en aquel entonces, Matchers, hace un par de meses, tuvimos nuestro evento llamado Haz Eco en el Parque La Calma, y por allá se dieron la vuelta, donaron ropa. Nombre, son increíbles, increíbles chicas. Yo les mando un fuerte abrazo. Gracias por seguir conectando con nosotros. Y también por acá a todos los que andan en el live, Matchers. Muchísimas, muchísimas personas. A Charlie desde Zacatecas. Les mando un fuerte abrazo hasta Zacatecas, ¿eh? Muchísimas gracias. Rodrigo Castro, Tocayo, Michelle Quiroga. También tenemos a Axel, a José. Gracias, gracias a todos los Matchers. Estrella, hasta Puebla. Fuerte abrazo hasta Puebla. Liliana también, Michelle, Osvaldo, Alex, Ángel, Roberto. Wow, todas las personas que andan conectando por acá en las redes sociales. Rafa también, hasta la CDMX. Bueno, gracias por conectar con nosotros. Oigan, fíjense que hablando ahorita de la Ciudad de México, Matcher, vamos a tener la visita de una banda icónica para la música próximamente en la capital del país. Hablamos de Maroon 5, que regresa a México con fechas de su Love Is Like Tour. Soy Rodrigo Camarena, contigo hasta las 7 de la noche el día de hoy, Matcher. Y van a ser el 30 de septiembre, se van a estar presentando en el estadio Alfredo Arpelú, en la capital del país, justamente Love Is Like Tour. Y después van a presentar el 3 de octubre en el estadio Borregos de Monterrey, allá en la, bueno, en el norte, en Nuevo León. Esta gira, Matcher, ya tiene un ratito que se están paseando por el mundo gracias a justamente el octavo álbum que acaban de lanzar, se llama Love Is Like, pero obviamente también se presentan con rolas icónicas de su carrera, ¿no? This Love, Moves Like Jagger, She Will Be Loved, y también esta canción que te voy a poner en esta hora de música continua sin cortes comerciales. Escuchas a Maroon 5, Animals, en Match 90.3, más pop, conéctate. 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

Escuchas Match 90.3 más Pop, conéctate con BTS. Se llama Swim Artistas Match, que se van a presentar en nuestro iHeartRadio Music Festival 2026, 18 y 19 de septiembre en Las Vegas, Nevada, en el T-Mobile Arena. 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Oigan, Matchers, estamos en una hora de música continua sin cortes comerciales y vámonos con una canción que es de un grupo que a mí me encanta. La verdad, tiene una vibra espectacular del rock este grupo Mature, que chécate esto. La rola nació a partir de una pregunta súper profunda, así que yo te quiero hacer la misma pregunta a ti, Mature. ¿Eres feliz? ¿Eres feliz? Bueno, eso le preguntaron a Amy Lee, vocalista de la banda Evanescence, cuando tenía mi edad, cuando tenía 19 años. Soy Rodrigo Camarena, contigo hasta las 7 de la noche el día de hoy, Mature. Y la pregunta, obviamente, pues sorprendió muchísimo a Amy Lee porque no supo qué contestar. En ese momento de su vida estaba pasando por pues una relación que no era como que la mejor relación, una relación un poco complicada según lo que ha narrado ella. Y bueno, en su momento ella tenía un conocido de nombre Josh, que le preguntó eso cuando salieron una vez a comer en un restaurante. En ese momento eran pues súper amigos y Josh le preguntó de que, a ver, Amy, pregúntate, ¿eres feliz verdaderamente? Entonces eso como que dejó pensando a Amy Lee en el momento, como que se dio cuenta de que estaba viendo Josh algo en ella que los demás probablemente también estaban viendo, pero que ella no veía en sí misma. Y que en ese momento terminó inspirando la rola de Bring Me To Life, que probablemente es la canción más icónica de Evanescence Mature, y que habla justamente de ese despertar emocional que tuvo Amy Lee en ese momento cuando se dio cuenta que algo de ella pues no estaba al 100, que algo de ella probablemente estaba medio escondido. Y bueno, la rola se convirtió en un éxito total. Apareció en el 2003, el álbum era Fallen, uno de los álbumes más exitosos, y de hecho el álbum debut de Evanescence en aquel año, y llegó al número 3 del Billboard 200, la lista de Billboard que analiza los discos, y también recibió certificación de diamante en los Estados Unidos por más de 10 millones de unidades vendidas. ¿Qué tal, Le dio a Evanescence su primer Grammy a Mejor Interpretación de Hard Rock. O sea, no hombre, llena de éxitos la canción, Mature. Pero chécate esto, fue el dato más bonito de todos. Josh, que es la persona que le preguntó a Emily que si era feliz, años después, se convirtió en su esposo. ¿Qué tal, Bring Me To Life, Evanescence, en Match 90.3, más pop, conéctate.

Escuchas Match 90.3 más Pop, conéctate con Harry Styles, Dance No More. El último sencillo que sacó de su nuevo álbum Kiss All The Time Disco Occasionally. Pues bueno, imagínate la cantidad de personas que puso a bailar Harry Styles en la Ciudad de México con su Together Together Tour, la residencia de 6 fechas que se aventó en el Estadio GNP Seguros con esta y con todas las canciones que cantó Harry Styles en aquellos conciertos en la CDMX. Matchers, ya me voy a despedir. Gracias por dejarme acompañarte el día de hoy también en la tarde con muy buena música, con toda la información de tus artistas match favoritos. Yo me la paso increíble por acá contigo. Soy Rodrigo Camarena, normalmente me escuchas desde las 6 hasta las 11 en el Match Morning, pero pues bueno, estos días estuve contigo desde las 3 hasta las 7, el dominguito también, fin de semana acompañándote chido. Gracias por dejarme ser parte de tu verano Match y de tu fin de semana. Recuerda seguirnos en las redes sociales, @MatchRadioHQ, @RodrigoCamFM en Instagram, que bueno, por acá andaba haciendo también en vivo durante este ratito Matcher, así que voy a aprovechar para mandarle saludos a todos los Matchers que conectaron por acá. Para Dani, saludos Dani, para Julio, para Eduardo Castillo, hasta Acapulco Guerrero, amigos, hasta Acapulco Guerrero. Abrazote hasta allá. Estrella, hasta Puebla, abrazo también. Para Monse, para Lu, Héctor, Joshua, Giz, Michelle, Osvaldo, Sibela, Iram, Ángel, Rodrigo, también hasta la capital, hasta la CDMX. ¡Wow! ¡Cuántas personas, amigos! Gracias por conectar por acá. Les mando un fuerte abrazo. Yo me despido, Matcher. Nos escuchamos mañana. Te quedas con Joyce. Va a estar contigo hasta las 11 de la noche. Mañana tempranito, desde las 6 de la mañana. Conectados con el Match Morning. Tempranito, muy buena música. Bueno, te dejo con la rola 288. Él es JB, Justin Bieber Daisies. En Match 90.3, más Pop, conéctate. Que tengas un increíble lunes y majón. Una increíble semana, Matcher. Yo me despido. Bye, bye.

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2: ¡Hey! ¡Qué rollo, Matcher! Yo soy Joyce Leaños, conectando contigo hoy hasta las 11 de la noche. ¡Feliz inicio de semana! Ya son las 7 en punto. Y te acompaño hoy de regreso a tu casa. Saliendo ya de tu trabajo. O si sigues trabajando, pues en tu trabajo, Matcher. Aquí te acompaño con muy buena música. Y es que en esta hora te voy a acompañar con una selección musical que, mira, está perfecta para esta tarde de lunes nubladito. Parece que va a llover en algunas partes de la ciudad de Guadalajara, si no es que ya está lloviendo. Así que seguir disfrutando de muy buena música. Te voy a platicar también más allá.

90.3 más pop, conéctate con Adele, escuchaste Set Fire to the Rain. Y oye, Major, hablando de grandes artistas, Match, escuchando esta artista Match que me encanta, quiero platicarte que en unos cuantos días, ya este próximo fin de semana, vamos a escuchar y vamos a ver también nuestro conciertazo. Vamos a escuchar el iHeart Radio Music Festival. Y es una exclusiva que traemos para ti a través de toda la cadena Match. Soy Joyce Leaños contigo hoy hasta las 11 de la noche. Feliz inicio de semana. A ver, el próximo 18 y 19 de septiembre vamos a poder escuchar el iHeart Radio Music Festival desde Las Vegas a través de toda la cadena Match. Artistas, grandes artistas como Benson Boone, Sarah Larson, incluso Major, también los Snoop Dogg y los BTS, así que no te lo puedes perder estos dos días de nuestro concierto iHeart Radio Music Festival. Y seguimos con más música, llega Taylor Swift con The Fate of Ophelia. Esta es la canción número 301, sonando ya en Match 90.3, más pop. ¡Conéctate! ¡Feliz lunes!

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0: K-Pop, conéctate con Miley Cyrus, escuchaste Flowers. Oye, a las 7:22 te voy a comentar, te voy a contar cómo ganarte accesos cuádruples para el conciertazo de John Mico, la cantante puertorriqueña que viene próximamente a Guadalajara. 7:22, soy Joyce Leaños contigo hasta las 11 y tú estás en Match 90.3 más Pop, conéctate.
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lunes más pop, conéctate con Enrique Iglesias y Pitbull. Escuchaste I Like It. 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Te vas a la sección de promociones y vas a poder encontrar el banner que dice Pasaporte Match John Mico. 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Daremos a conocer los ganadores el próximo 14 de septiembre, así que suerte, ya casi. Alex Warren sonando con Fever Dream es lo que ahora escuchas. A las 7:23 como la canción número 306 en Match 90.3 más pop, conéctate.

90.3 más pop. Conéctate con Alicia Keys y Jay-Z. Escuchaste Spire State of Mind. Oye, que por cierto, justamente estaba scrolleando yo en las redes sociales. A mí me fascina ver los atardeceres. Y justo estaba viendo un atardecer allá en New York y dije, wow, qué sorprendente. También aquí en Guadalajara hemos tenido y hemos podido ver incluso atardeceres preciosos. Me encantaría que me compartas las fotos de tus atardeceres que has podido capturar a través de las redes sociales @machoradiohq y @soyjoyce.music. Compárteme tus fotos. Vámonos con más música. Vámonos ahora con las Fun Tricks. Estas chicas, esta banda ficticia que salió de una película animada, las K-Pop Demon Hunters, que por cierto ganaron el Oscar con esta canción que estoy a punto de ponerte, Golden. Ganaron a Mejor Canción Original en este marzo 2026, en esta celebración de los premios que premian, vaya la redundancia, las mejores películas. Esto es Golden de las Hundreds en Match 90.3 más pop. Conéctate.

0: 90.3 más pop. Conéctate con Katy Perry. Escuchaste Firework, esta canción que es un himno del empoderamiento, Matcher, de la luz está en ti, el firework está dentro de ti. Oye, ¿sabes que hay una canción también que va dedicada a los suegros, específicamente a ellos que no les caes tan bien? Te la pongo a las 7:47. Soy Joyce contigo hoy hasta las 11. Tú estás en Match 90.3 más pop. Conéctate.
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2: ¡Hey! ¡Qué rollo, Matcher! Yo soy Joyce Leaños. Yo conecto contigo hoy hasta las 11 de la noche. Son las 7:41 minutos y te voy a platicar, te voy a poner, mejor dicho, para que tú escuches a las 7:47 la canción hecha para los suegros a quienes no le caes bien. Además, te voy a contar, más allá de las 8, a las 8:18 minutos, lo que tú tienes que hacer para registrarte a nuestro torneo Gamer Match. Oye, va a estar increíble, nos lo vamos a pasar increíble. Tú vas a tener la oportunidad de ganarte uno de nuestros kits Gamer Match participando, jugando Mario Kart. Así que prepárate, Matcher. Te lo platico más adelante. Estás en Match 90.3 Más Pop. Conéctate.

Match 90.3 más pop, conéctate con Sabrina Carpenter. Escuchaste Espresso, qué gran canción. Y seguimos con buena música, seguimos buena música, macho. La siguiente canción, aunque no lo creas, es una canción que de hecho está dedicada no a la novia, no a la ex, sino al suegro. Soy Joyce Leaños contigo y hasta las 11 de la noche. Y estoy hablando de una canción que a mí me fascinó. Sí, y antes, incluso antes de saber qué es lo que decía la canción. Es una canción del 2013. Y justamente esta canción narra lo frustrante que es que un hombre le pide a su suegro la mano de su novia, pero el suegro le dice, no, no, porque no me caes bien. Bueno, algo así. Y la siguiente canción, espero que te guste tanto como a mí, se llama Root, es de Magic y suena así en Match 90.3. Más pop, conéctate.

Match 90.3 más pop. Conéctate con Fon. Escuchaste We Are Young. Son las 7:56 minutos y ahora llega una canción perfecta para el día de mañana. No para hoy, no para el miércoles, no, para mañana, porque se llama Tuesday, como el martes.

90.3 más pop. Conéctate con los Black Eyed Peas. Escuchaste Pump It. Y seguimos con grandes rolas. La siguiente canción es una de mis canciones favoritas de Bruno Mars y de su nuevo álbum. Yo soy Joyce Leaños, contigo hoy hasta las 11 de la noche. Son las 8:07. Es un nuevo álbum de Romantic, que vaya que tiene todo el sentido de la palabra. Bueno, esta canción, de hecho, es la primera canción, el primer vistazo que nos dio de este álbum. Salió el 9 de enero, se llama I Just Might, y uff, me encanta.

0: Continuamos en Match 90.3 más Pop, conéctate. Stay Matcher, si quieres escuchar cómo registrarte, cómo participar en nuestro torneo Gamer Matches. Yo soy Joyce Leaños, contigo hasta las 11. Tú estás en Match 90.3 más Pop, conéctate, lo platico a las 8:13.
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Clutch 90.3 más pop. Conéctate con Rihanna y Eminem. Escuchaste Love the Way You Lie. Uf, más que canción. 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Aquí te va la dinámica para registrarte en este torneo Gamer Match. Soy Joyce, contigo hoy hasta las 11 de la noche, son las 8 con 20 minutos. Y lo que tienes que hacer para participar, para registrarte, es ir a mí, a nuestro Instagram, @matchradiohq. Vas a comentar cualquier publicación, vas a comentar yo quiero ir al torneo Gamer Match y estoy escuchando a @soyjoyce.music. 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Es muy importante que me robes en tu comentario porque solo así yo me entero que estás participando. Que quieres registrarte y te mandaré el link directo. Así que, ve a comentar, Matcher. Será el próximo 12 de septiembre a las 12 del mediodía en Ingenia, nuestro torneo Gamer Match, y tendremos dos categorías. Una para los mini Matchers de 6 a 13 años y la otra para cualquier edad. Así que, ve a registrarte. Vamos a escuchar ahora a Tim Impala con Drácula, la canción perfecta para los Nocturmatchers. La canción número 319 en Match 90.3 más pop. Conéctate.

escuchaste Sugar. Y oye, hoy explorando las redes sociales vi un video que me dio años de vida. Años de vida, Matcher. Neta, tan solo de recordarlo me dan muchas ganas de reírme. Bueno, eso sí. Ay, eso fue muy de Lulu de mi parte. Bueno, el punto es que vi un video en donde Sara Larson está en un conciertazo y se agarra risa y risa, carcajadas, porque justo cantando la canción de Midnight Sun, uno de nuestros nuevos éxitos, todos hacen el paso, el famoso paso donde ella está arriba, como pues bailando tal cual, así como pues bailando tal cual. Y está muy divertido, te lo voy a dejar en mis historias de Instagram para que tú también vayas a reírte así como yo. @soyjoyce.music. Esta es Sara Larson con Lush Life en Match 90.3 Más Pop. Conéctate. ¡Feliz lunes!

0: Match 90.3 más pop. Conéctate con Daft Punk y The Weeknd. Escuchaste I Feel It Coming y aquí la música no para. Hola, soy Joyce Leaños contigo hoy hasta las 11 de la noche y te voy a platicar a las 9 en punto la dinámica para que tú vayas a ganar. Te vas a participar por uno de nuestros álbumes de Santos Bravos autografiados. Soy Joyce contigo hasta las 11. Tú estás en Match 90.3 más pop. Conéctate.
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0: ¡Hey! ¿Qué rollo, macho? Yo soy Joyce Leaños. Te acompaño hasta las 11 de la noche. ¡Feliz inicio de semana! ¿Cómo te va? Espero que todo derrame maravilla. Compartiéndote buena música, unos buenos gustos musicales, macho. Mira, no es por presumir, no es por ser como... ay, acá, pero la verdad es que esta hora también se viene recargada de muy buena música. Entre canciones y éxitos del momento, como éxitos del ayer y ahora, el ayer y hoy. Te voy a compartir a las 9 en punto la dinámica para que tú vayas a participar por uno de nuestros álbumes autografiados por Santos Bravos.

90.3 más pop, conéctate con Foster the People. Escuchaste Pump It Up Kicks. Y en ese mismo, más o menos en esas mismas fechas, Mantra, estaba saliendo esa siguiente canción que estoy a punto de ponerte, que por cierto es de nuestra artista Match Dua Lipa, que por cierto cumplió años la semana pasada, 31 años. Scared to be Lonely, sonando en Match 90.3 más pop, conéctate.

90.3 más pop. Conéctate con David Guetta. Escuchaste Getting Over You. Y seguimos con muy buenas rolitas en este inicio de semana. Ya son las 8:59 minutos. Y aquí tengo la dinámica para participar por uno de nuestros álbumes autografiados por Santos Bravos. Soy Joyce contigo hoy hasta las 11 de la noche. 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Y ahora sí, vámonos con más. Esto es Moving to the Sun de Hugo, sonando en Match 90.3 más pop. Conéctate, feliz inicio de semana.

90.3 más pop, conéctate con Our City. Escuchaste Locked Away, aquí la música no para. Vámonos ahora con una rolita de Dominic Fike. Se llama Baby Doll y suena en Match 90.3 más pop. Conéctate, feliz inicio de semana.

0: 90.3 más pop. Conéctate con Lala Young. Escuchaste Messi y aquí la música no para. Las 9:19, Matcher. Vamos a escuchar una de las nuevas rolas de Ariana Grande. Soy Joyce contigo y hasta las 11 tú estás en Match 90.3 más pop. Conéctate. ¡Feliz lunes!
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Match 90.3 más pop, conéctate con DNCG y escuchaste K by the Ocean. ¿Qué rollo, Matchers? Soy Joyce de Años contigo hoy hasta las 11 de la noche. Ya son las 9 con 19 minutos. Y ahora vamos a escuchar una nueva canción. El más reciente álbum de Ariana Grande, Petal. Ese caso se llama Hey Drama, You Love Me. Y suena ya en tu estación favorita. Es Ariana Grande, es la rola número 325. Sonando en Match 90.3 más pop, conéctate.

90.3 más pop, conéctate con Dua Lipa. Una canción que salió hace un poco más de 20 años, Matcher. Cuando ella era una niña, ¡wow! Y verla ahora convertirse en mujer porque acaba de cumplir 31 años, Matcher. Vámonos con más música. Llega ahora Justin Bieber con Peaches. Al lado de Daniel Caesar, sonando en Match 90.3 más pop. Conéctate. ¡Feliz lunes! ¡Feliz inicio de semana!

0: 90.3 más pop, conéctate con Smash Mouth, una canción del 2001, se llama I'm a Believer. Soy Joyce contigo y hasta las 11 de la noche. Y te voy a compartir a las 10 en punto la dinámica para que tú te registres en nuestro torneo Gamer Match. Te reto, Matcher, te reto. Soy Joyce contigo hasta las 11, tú estás Match 90.3 más pop, conéctate.
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5: Hola, hola, ¿qué rollo, Matcher? Yo soy Joyce Leaños, yo te acompaño hoy hasta las 11 de la noche. Ya llegamos a nuestra última hora de programa, son las 21:39, o mejor dicho, son las 9:39. Oye, durante esta hora, a las 10 en punto, te voy a contar qué es lo que tienes que hacer para registrarte y participar en nuestro torneo Gamer Match, una tarde de puros videojuegos padrísimo, Matcher, no te lo puedes perder, así que prepárate. Además, te voy a decir cómo ganarte accesos, pasaporte Match para el concierto de Second, 5 Seconds of Summer. Así que, se viene bueno. Soy Joyce contigo hasta las 11.

Match 90.3 más Pop Crónica de con Taylor Swift. Escuchaste Opalite, un artista Match que por cierto está nominado a Mejor Artista del Año por los VMAs, los Video Music Awards, una de las premiaciones más importantes del momento que se llevan a cabo el próximo fin de semana. ¿Tú crees que se lo gane? Yo creo que sí, Nacho, pero también está difícil porque va contra otros artistas Match como Sabrina Carpenter, Bruno Mars. La verdad es que todos están buenazos. Vamos a escuchar más música. Aquí la música no para, es de Maneskin, Begging en Match 90.3 más Pop Crónica.

Match 90.3, más pop, conéctate con Stephen Sánchez. Escuchaste Until I Found You. Seguimos ahora con más rolitas. Las siguientes de Michael Jackson con Justin Timberlake. Se llama Love Never Felt So Good. Y suena ya en tu estación favorita, Match FM. Match 90.3, más pop, conéctate.

96.3 más Pop, conéctate con Stereo Love de Edward Maya. Yo soy Joyce Leaños, te acompaño hasta las 11 de la noche. Seguimos con más música. La siguiente canción es una gran colaboración entre Lady Gaga y Bruno Mars. Se llama Die With A Smile y suena en Match 90.3 más Pop. Conéctate. ¡Feliz lunes!

0: 90.3 más pop, conéctate con Sabrina Carpenter. Escuchaste Please, Please, Please. 10:17, te platico cómo registrarte para entrar en nuestro torneo Gamer Match. Tú y toda tu familia, tú y todos tus amigos. Te lo platico más adelante. Soy Joyce contigo y hasta las 11 tú estás en Match 90.3 más pop, conéctate.
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Rush 90.3, más pop, conéctate con The Weeknd. Escuchaste Call Out My Name. Y ahora sí, Nacho, aquí te va la dinámica para que vayas a registrarte a nuestro torneo Gamer Match. Y vayas, ahora sí, que a demostrar todas tus habilidades para jugar Mario Kart y participar para ganarte uno de nuestros Kit Gamer, Gamer Match. Así que, Matcher, ve a registrarte a través de la siguiente dinámica. Soy Joyce contigo y hasta las 11 de la noche. 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Te vas a la sección de promociones y vas a poder encontrar el banner que dice Torneo Gamer Match Guadalajara. Busca el que diga Guadalajara. Ahí le vas a dar clic y te vas a registrar. Regístrate, Matcher, para que nos veamos el próximo 12 de septiembre a las 12 del mediodía en Ingenia, nuestro torneo Gamer Match. Llega Olivia Rodrigo con Stupid Song en Match 90.3. Más pop, conéctate.

Match 90.3 más pop, conéctate con Kelly Clarkson, escuchaste Because of You y ahora vamos a escuchar una ralota y una gran colaboración entre Kendrick Lamar y SZA, se llama Luther, sonando en Match 90.3 más pop, conéctate, son las 10:25, estás en Match 90.3 más pop, conéctate.

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Continúas en Match 90.3 Más Pop. Conéctate con Ariana Grande. Escuchaste Petal, la canción que le dio nombre a su nuevo álbum. Hola Matcher, yo soy Joyce. Te acompañé desde las 7 hasta este momento, porque a partir de las 11 tendremos música continua sin cortes comerciales. Así que sigue disfrutando. No olvides seguirnos en redes sociales, arroba Match Radio HQ y arroba soy Joyce.music. Te mando besos bien tronados. ¡Mua! Que tengas un maravilloso inicio de semana. Mañana conecte con el Match Morning a partir de las 6 de la mañana con Rodrigo Camarena, a las 11 con Caro Quesada, a las 3 con Dana Caruso y yo regreso al micrófono a las 7. Esto es Billie Eilish con White Flower. En Match 90.3 Más Pop. Conéctate, bye bye.

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2: Las 6 en punto y comenzamos el Match Morning. La Match 90.3 Más Pop. Conéctate, martes, Matcher. Ya segundo día de la semana, 25 de agosto, y también vamos cerrando el mes, así que bueno, hay que hacerlo bien y de buenas. Soy Rodrigo Camarena contigo desde las 6 hasta las 11 de la mañana. Ya sabes, siempre con buena música y siempre con toda la información de tus artistas match favoritos. Por acá también Ceci Salcido en la producción. Y muy buenos días, Matchers. Bienvenidos todos los madrugadores que ya se van conectando con nosotros desde tempranito. Ánimo, va a ser un muy buen día. Va a estar increíble el programa. Y en dos rolas vamos a hablar de cuánto tiempo debe pasar desde que despertamos a desayunar.
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Morning, The Match 90.3, más Pop, conéctate con One Direction, se llama Story of My Life. Las 6 de la mañana con 8 minutos en el reloj. Oigan, Matchers, ¿cuánto tiempo tiene que pasar o debería de pasar entre que despertamos y desayunamos? ¿A ti te da hambre tan temprano, Matchers? Soy Rodrigo Camarena, contigo desde las 6 hasta las 11 de la mañana. Y chécate esto, Matchers, pues realmente no es como que exista una regla universal de horario en el que digas, no, pues tengo que pasar tanto tiempo, pero bueno, si amaneces con hambre, Matchers, puedes desayunar. Lo ideal es poquito después de levantarte, pero si eres como yo, que la neta cuando nos despertamos no tenemos tantísima hambre, pues sí podrías esperar un ratito, no hay tanto problema. Lo importante aquí, Matchers, es escuchar escuchar las señales que te da tu cuerpo, escuchar todas las señales que te dice que tengo hambre o no tengo hambre. ¿Por qué? Porque muchas veces mantener el mismo horario de comida hace que te dé incluso menos hambre y que te puedas alimentar de mejor manera. Lo ideal, Matchers, es arrancar tu día, y la ciencia, los nutriólogos, todo mundo está de acuerdo con eso, que es arrancar el día con un buen vaso de agua, incluso antes que el café. Eso es lo importante, Matchers, pero ciertamente no hay un horario en el que digas tiene que pasar tal a tal hora para que despierto a que tengo que desayunar. Realmente es cuando te dé hambre. Digo, lo ideal es que desayunes dentro de la mañana, ¿verdad? No que desayunes hasta las 2 de la tarde. Pero pues de todos modos, pues no hay como que una regla universal. En fin, vámonos con música, Matchers. La rola 110 de un artista, bueno, unos artistas, Match, que se van a presentar en nuestro iHeartRadio Music Festival 2026. Hablamos de los chicos de BTS. Escucha Swim en Match 90.3, más pop, conéctate con el Match Morning. Súbele, muy buenos días.

0: Escuchas Match 90.3, más pop, conéctate con Sabrina Carpenter, se llama Manchild, las 6 de la mañana con 15 minutos. Buenos días, Matchers, todos los que se van conectando con nosotros, bienvenidos. Gracias por dejarme acompañarte con la música y espero que tengas un increíble arranque de tu martes, Matcher. Y qué mejor que arrancar con la oportunidad de participar para accesos para el concierto de Young Miko. Se va a presentar el 17 de septiembre en la Arena BFG. Así que atención, Matcher, que a las 6:21 te invito al concierto de esta cantante, cortesía de Match 90.3.
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Escuchas el Match Morning de Match 90.3 más Pop. Conéctate. Ella es Lady Gaga, se llama Bad Romance. En este martes, Matcher, vamos arrancando el día. Y qué mejor que con la oportunidad de lanzarte un concierto. 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Vámonos con música. Lo que suena es del álbum llamado Deadbeat. El día de hoy se presenta en Ohio este artista Match. Tame Impala, Dracula, en Match 90.3. Más pop, conéctate. Escuchando el Match Morning, súbele. Muy buenos días.

Morning, The Match 90.3, más pop, conéctate con Wiz Khalifa y Charlie Puth, se llama See You Again. Charlie Puth Matcher, que es un artista match que hace 4 años, en septiembre del 2022, se presentó en iHeartLand, que es, chécate esto, iHeartLand fue como un, bueno, de un concierto virtual por allá, 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Soy Rodrigo, contigo hasta las 11 de la mañana, y Matcher, ve guardando la fecha, 18 y 19 de septiembre, vamos a poder escuchar en vivo a BTS, a Sarah Larson, a Major Lazer, a The Goo Goo Dolls, a Muse, a Weezer, a Snoop Dogg, a Cardi B, muchos artistas match presentándose en vivo para ti a través de Match 90.3. Este artista match que vamos a escuchar ahora también se va a presentar en vivo en nuestro iHeartRadio Music Festival. Hablamos de Benson Boone, escuchas Beautiful Things en el Match Morning de Match 90.3. Más pop, conéctate. 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

0: Match 90.3, más pop, conéctate con el Match Morning. Bruno Mars, se llama I Just Might. Las 6 de la mañana con 38 minutos en este martes, Match, el 25 de agosto. Así que bueno, que te la estés pasando increíble. Te deseo muy buen camino a la escuela, muy buen camino a la chamba. Va a ser un muy buen día, Matcher. Oye, ¿no te has preguntado por qué de la nada todo el mundo se está volviendo runner? ¿Por qué todo el mundo está empezando a salir a correr a las calles? Que de la nada todo el mundo quiere ser maratonista. Como que me estoy quedando atrás, dices tú. No. Bueno, platicamos del tema a las 6:48 aquí en el Match Morning.
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0: Guadalajara, muy buenos días, Matchers. Bienvenidos al Match Morning, The Match 90.3. Más pop, conéctate. Feliz martes. Es 25 de agosto y bueno, las 6:41. Ya sabes que arrancamos una hora más de muy buena música y de toda la información de tus artistas Match favoritos. Gracias por dejarme acompañarte. Camino a la escuela, camino a la chamba, escuderías, incluso ya chambeando negocios. Muchas gracias por dejarme ser parte de tu Verano Match. Soy Rodrigo Camarena, contigo desde las 6 y hasta las 11 de la mañana. Por acá también, Ceci Salcido, en la producción. Oigan, Matchers, ¿por qué todo el mundo se está volviendo runner o corredor? Bueno, platicamos en dos canciones. Buenos días.

Dance No More, Harry Styles, sonando en el Match Morning de Match 90.3. Más pop, conéctate. Este álbum de Harry Styles, Matcher, que bueno, fue el último que lanzó, Kiss All The Time Disco Occasionally. Que algo muy cool es que Harry Styles hizo ese álbum con todas las canciones teniendo un tempo especial para mantener un ritmo mientras vas corriendo, porque pues él es el maratonista casi casi por excelencia, Matcher. De la nada, hace un par de años le dio a Harry Styles por volverse corredor. Yo imagino que fue como una forma de, pues no sé, encontrar un hobby nuevo, ¿no? Y justamente como Harry Styles, Matcher, muchísimas personas les ha pasado que se convirtieron en runners y que ya, pues prácticamente los ves por todos lados, ¿no? Veíamos a Harry Styles ahora que estuvo en la Ciudad de México corriendo por todos lados. Él corrió por la Roma, corrió en Chapultepec, corrió del Metrobús porque casi lo atropellan al pobre Harry Styles, corrió a su hotel, corrió a los tacos, corrió en el escenario, e incluso estaba lloviendo y de todos lo veías corriendo. No, hombre, Harry Styles, un verdadero maratonista, pero por todos lados ahora inundan los runners las calles de las ciudades, Matcher, y correr pues se ha convertido en justo en uno de los hobbies más crecientes y más importantes ahora entre los jóvenes, tanto que se han creado incluso run clubs, como es que estos grupos de gente que se dedican a correr, que básicamente pues bueno, ya son casi casi una comunidad completa de gente que se dedica a esto, Matcher, que parte de su éxito justo está en que uno es de las actividades más sencillas de empezar a hacer, ¿no? O sea, no necesitas pagar un gimnasio, no necesitas mucho material, simplemente necesitas pues un lugar que sea adecuado para correr y unos tenis, diría yo. E incluso, pues muchas veces ni siquiera necesitas los tenis para correr, unos tenis que sean cómodos, con eso ayuda muchísimo, Matcher, y por eso se empieza a notar mucho esta tendencia, ¿no? Que pues, obviamente la recompensa es súper clara, entre más kilómetros acumulas, pues ya vas a poder empezar a quemar más calorías, empiezas como que a, no sé, a batir tus propias marcas, como que solito es un entrenamiento que es tú contra ti mismo, ¿no? Que creo que es algo que lo hace muy cool. Pero ahí te va un dato, Matcher. Correr regularmente no solamente te va a ayudar, obvio, con el tema de que haces ejercicio y así, sino que también te ayuda a mejorar tu estado de ánimo, a mejorar tu estado del sueño y a quitarte el estrés, por fin a sacarlo de una, Matcher, porque pues bueno, cuando vas corriendo vas pensando en mil y un cosas, ¿no? Y el hecho de ir como que manteniendo el mismo ritmo, vas liberando la tensión del cuerpo, literal sacas todo lo que traes por ahí, Matcher, y por eso pues se ha convertido en una de las actividades más importantes. Digo, Harry Styles corre, yo no sé si tú, Matcher, porque digo, a mí no me gusta correr. Si te soy sincero, a mí no me gustaría correr, pero creo que lo podría intentar. Pero bueno, ciertamente hablando de ejercicio, ella se dedica a hacer pilates y yo creo que le ha salido muy bien. Dua Lipa, Houdini, en Match 90.3, más pop, conéctate, escuchando el Match Morning.

Match 90.3 más pop, conéctate con el Match Morning The Weeknd con The Hills. El álbum era Beauty Behind the Madness. Gran álbum, la verdad, que se aventó en el 2015 The Weeknd. Las 6 de la mañana con 58 minutos. Buenos días, Matcher. Bienvenidos todos los que se van conectando con nosotros. Es martes. Gracias por dejarme acompañarte camino a la escuela, camino a la chamba, donde sea que te encuentres en este arranque 25 de agosto, Matcher. Y hay que arrancar el día con toda la actitud y con muy buenas noticias, Matcher. 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Mientras tanto, pues bueno, la música no para y vámonos con Hugel. 120 canciones, se llama Moving to the Sun en Match 90.3, más pop, conéctate con el Match Morning.

Justin Bieber, As Long As You Love Me, en el Match Morning, The Match 90.3, más pop, conéctate, las 7 de la mañana con 6 minutos. Oiga, Matchers, que Taylor Swift regresó al escenario para el Grammy Museum. Ahí te va, ¿qué fue lo que sucedió? Taylor Swift, Matchers, se volvió a presentar en vivo durante The Icon Sessions, a 20 Year Retrospective, que básicamente es una sesión privada que hace el Grammy Museum, que es en Los Ángeles, California, y que bueno, todo esto para celebrar las 2 décadas, 20 años de carrera que tiene ahora Taylor Swift, y obviamente 20 años pues llenos de muy buena música y de muchos éxitos, Matcher. Y durante la conversación, Matcher, que bueno, fue una plática de casi 50 minutos, Taylor Swift habló con Harvey Mason Jr., que es el CEO justo de la Recording Academy, esta academia que pues bueno, son los encargados de entregar los Grammys. Todo platicaba sobre, número uno, los inicios que tenía ella en la música, ¿no? En Nashville, sus raíces con la música country, cómo tuvo una evolución muy marcada como compositora y poco a poco cómo ha ido aprendiendo a manejar la fama, a manejar el tema de las críticas, a manejar pues todo lo que involucra ser una superestrella de la música, no solamente del pop, o sea, de todos los géneros, ser una superestrella a nivel internacional, Matcher. Y también contó que la rola de I Knew You Were Trouble originalmente era una balada triste al piano acá, de que súper, pues no sé, imagino súper sentimental el momento en el que Taylor Swift estaba en esta rola, Matcher. Pero antes de que Max Martin, este icónico productor, compositor de rolas, pues una leyenda de la música en el pop, pues bueno, antes de que Max Martin metiera mano en la canción, Matcher, justo fue que empezaron a llevar como que el sonido algo pues muy diferente, que es lo que conocemos hoy en día de la rola de I Knew You Were Trouble. Y para cerrar esta plática, Matcher, volvió uno de los símbolos del The Eras Tour, esta gira súper, súper icónica que tiene Taylor Swift, que fue el piano floral que utilizaba justamente en las canciones sorpresa. Ahí, pues bueno, se sienta Taylor Swift y empezó a interpretar un mashup completo, como si fuera un remix, si lo quieres ver así, de las canciones llamadas All Too Well, August y I Knew It, I Knew You, la canción que acaba de lanzar para la película de Toy Story 5. Y además, Matcher, fue la primera presentación pública que ha tenido Taylor Swift después de que se casó a principios del mes con Travis Kelce. Hace del mes julio, del mes de julio, se casó con Travis Kelce, su ahora marido, Matcher. Y fue la primera vez que habló y cantó en público, bueno, a raíz de eso. Qué bonito, ¿no? Muy bien. Aplausos para Taylor Swift. La escuchamos con The Fate of a Villain, Match 90.3, más pop. Conéctate con el Match Morning.

0: se llama Flowers. Tú escuchas Match 90.3 más Pop. Conéctate con el Match Morning. Las 7:16. Y oye, Matcher, ¿te suspendieron la línea del celular por no registrarla? Bueno, no te preocupes, todavía la puedes recuperar. Bueno, te cuento los detalles, te cuento cómo puedes hacer esto a las 7:23 aquí en el Match Morning.
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Match Morning, The Match 90.3, más pop, conéctate con The Black Eyed Peas. Se llama Meet Me Halfway, el álbum era del 2009, se llama The End, The Energy Never Dies. Gran álbum, Meet Me Halfway, qué gran rola, Matcher. Por allí, gran álbum que se llevó algunos reconocimientos en los premios Grammy, en listas de Billboard. Hombre, le fue increíble a The Black Eyed Peas con este álbum. Pero bueno, oye, Matcher, ¿te suspendieron la línea del celular por no registrarlo? Bueno, no te preocupes, todavía puedes recuperar tu teléfono. Ahí te va, ¿qué es lo que tienes que hacer? Soy Rodrigo Camarena, contigo hasta las 11 de la mañana. Y chécate esto, Matcher, si tu número termina en 0 y no hiciste el registro antes del 15 de agosto, que era la fecha límite, tu línea pudo haber sido suspendida. Probablemente te diste cuenta porque no tienes señal, porque no puedes hacer llamadas, no puedes enviar mensajes de texto. Pero, ojo, no perdiste tu número. La vinculación se relaciona, vas a relacionar tu nombre, tu CURP, con tu número de teléfono, y puede hacerse en línea desde el portal oficial de tu compañía, Matcher, o directamente en un centro de atención de la compañía de teléfono con la que te encuentres. Ahora, para registrarlo, Matcher, necesitas una identificación oficial que esté vigente, una foto de ambos lados y además una validación de identidad con la cámara del celular. Ahora, el trámite es totalmente gratuito y al terminarlo, Matcher, si lo haces correctamente, la compañía debe darte un folio de confirmación. Ojo, las fechas dependen mucho de la terminación del número de teléfono que tengas tú. Por ejemplo, el siguiente plazo que hay es el del 31 de agosto, que es para las líneas que terminan en número 1. Si tu número de teléfono termina en número 1, tienes de aquí hasta el 31 de agosto para registrar tu línea, si no vas a tener que hacer el proceso manualmente, por decirlo de una forma, para poder recuperar tu línea. Es decir, si ya la perdiste, Matcher, no te preocupes, todavía tienes tu número de teléfono. Simplemente tienes que hacer el proceso para que puedas recuperar todos tus servicios, ¿ok? Así que bueno, ánimo, Matcher, y recuerda revisar según el número de teléfono que tienes tú cuándo es tu fecha límite para registrar tu línea, para que no te me quedes sin señal, Matcher, porque a la hora de la hora, pues quién sabe, y Dios no lo quiera, en una emergencia necesitas tu número de teléfono, y qué tal si no lo tienes. Bueno, vámonos ahora con música. La rola es la número 128, Ariana Grande, en el Match Morning, sonando con Hate That I Made You Love Me en este martes. Y tú escuchas Match 90.3, más pop. Conéctate, muy buenos días.

Muy bien, es martes. Escuchaste a Kylie Minogue con Can't Get You Out of My Head en el Match Morning, The Match 90.3 más pop. Conéctate, bienvenido, Matcher. Si te vas conectando con nosotros, escuderías, negocios, si vas camino a la escuela, al trabajo, gracias por dejarme acompañarte con la música. 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Por allá te mando un saludo, Matcher, si estás conectando con nosotros de aquel lado. Que tengas un increíble arranque de tu día, Matcher. Hablando de estaciones que viven dentro de iHeartRadio, te digo que tenemos una que se llama K-Pop México Radio. Te invito a que la escuches, Matcher, porque si eres K-Popper, yo sé que te va a encantar la programación que tenemos para ti en esta estación, K-Pop México Radio. Hablando de Matcher, pues bueno, vámonos con una rola de K-Pop Demon Hunters. 130 canciones, tú escuchas Golden The Huntrix. Son las 7:34 y gracias por conectarte con el Match Morning de Match 90.3. Más pop, conéctate.

0: Match Morning, The Match 90.3, más Pop, conéctate con Dominic Fike, Baby Doll, que el día de hoy, Matcher, este artista Match, pues bueno, se va a presentar en Ohio, en los Estados Unidos, Matcher, como parte del Deadbeat Tour de Tame Impala. Va a ser el telonero, la persona que abre los conciertos ahora de Kevin Parker, que bueno, la primera mitad de su gira, Matcher, que está haciendo por los Estados Unidos, la abrió nuestro artista Match, Joe Keery, el actor y cantante Joe Keery, gran amigo de Kevin Parker. Bueno, él se encargó de la primera mitad de los conciertos, y a partir del día de hoy, Matcher, 25 de agosto, hasta el final de la gira, va a ser este hombre, Dominic Fike, el encargado de ser el telonero de Tame Impala. Pero bueno, ojalá, Matcher, que estés teniendo un increíble día. Yo espero que de verdad sea un gran martes. Buenos días a todos los que se van conectando con nosotros, y la música no para, así que vámonos con más aquí en el Match Morning.
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Match 90.3, más pop, conéctate con el Match Morning. Eminem y Rihanna, se llama The Monster, una canción mature del año 2013 y que apareció en el álbum de The Marshall Mathers LP número 2, que fue uno de los álbumes más exitosos de la carrera de Eminem. Y que bueno, Matcher, algo muy cool de esta canción es que la escribió nada más y nada menos que Bibi Rixa, artista Match. Ella fue la encargada de escribir esta canción. Se la presentó a Eminem en su momento. Eminem dijo, ¿sabes qué? Creo que le falta un poquito de rap, porque Bibi Rixa había escrito el coro, había escrito como que la idea muy en general de la canción, y ya después se juntó con Eminem, le pusieron la letra al rap de la rola, Matcher, y después dijeron de que, ¿sabes qué? Esta canción tiene que tener sí o sí a Rihanna entre sus voces. Muy cool. Pero bueno, vámonos, Matcher, con más música. Primero una canción que gracias a una película, Matcher, se convirtió en un super hit, y esto le ha pasado a muchísimas rolas. Hablamos de esta de Tame Impala, se llama Loser, y pues bueno, justamente es un gran ejemplo, Matcher, porque la canción forma parte de la película de Spider-Man Brand New Day, la última película que ha salido de este superhéroe, Matcher, y acompaña una escena que es clave en la película, en la que Peter Parker se encuentra con Ned, su mejor amigo, y después termina siguiendo poco a poco a su ex mejor amigo en una fiesta, porque recuerda que pues no se conocen después de que hubo por ahí un hechizo de muchas personas que ya no se acuerdan de quién es Peter Parker. Entonces, después de aparecer en la película Matcher, esta canción de Tame Impala, Loser, chécate el dato, aumentó 838% sus reproducciones nada más en los Estados Unidos, y superó los 2.6 millones de escuchas en nada más cuestión de días de que salió la película de Spider-Man. Y todo esto porque una película Matcher, pues evidentemente no nada más te pone la rola, sino que le pone una escena, le pone una historia, le pone un personaje, le pone un sentimiento, le pone muchas cosas, le pone mucha salsa al taco, por verlo de una forma que obviamente ya después que escuchas la canción, pues no solamente estás escuchando la rola, sino que estás regresándote a lo que sentiste, a cómo te sentías tú, a lo mejor identificado con el personaje, con la escena, cosas por el estilo, Matcher. Que de hecho, por ejemplo, la película de Spider-Man Brand New Day también impulsó a muchísimas otras canciones que aparecen en el soundtrack, como por ejemplo Wolf is Like Like Me de TV. Aparece, bueno, TV on the Radio, así se llama la banda, Matcher. Apareció con un 353% de reproducciones más de las que ya tenía. O por ejemplo, Oh Yeah de Steve Lacy, también gran artista Match, 181% de aumento en las reproducciones en ese periodo gracias a la película de Spider-Man. Bueno, la música no para. Soy Rodrigo, contigo hasta las 11 de la mañana, y lo que escuchamos justamente es esa canción, Tame Impala, se llama Loser. Gracias por escuchar el Match Morning de Match 90.3, más pop, conéctate.

0: Match Morning, The Match 90.3, más pop, conéctate con Sabrina Carpenter, se llama Espresso. Las 7 de la mañana con 57 minutos. Oye, Matcher, a lo mejor eres como yo, o conoces a alguien que sea como yo, que no sé si te ha pasado que conoces a las personas sonámbulas, a los famosos sonámbulos, Matcher, que cuando duermen profundamente estas personas suelen hablar y caminar, pero todo esto sin despertar. Se mantienen dormidos, pero de la nada los ves pues platicando con alguien, incluso en otro idioma. Después los ves parados ahí como que caminando, deambulando por la casa, nombre de todo, ¿no? Bueno, a lo mejor si tú eres como estas personas, Matcher, que yo me incluyo entre las personas sonámbulas, no sabes por qué es que sucede esto. Bueno, te cuentan dos canciones por qué es que cuando dormimos profundamente nos pasa eso aquí en el Match Morning.
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5: ¿Qué onda, Matcher? Buenos días, bienvenidos al Match Morning de Match 90.3 Más Pop. Conéctate a las 7 de la mañana con 59 minutos. Y comenzamos una hora más de este programa de radio. Soy Rodrigo Camarena, contigo desde las 6 hasta las 11. Y por acá también en la producción, como todos los días, ese Salcido. ¡Feliz martes, Matcher! Muy buenos días y te vas conectando con nosotros. Escuderías Negocios, que tengan un increíble día. Les deseo una muy buena facturación. A ti también, Matcher, si andas en el tráfico, pues bueno, ánimo, te voy a acompañar con muy buena música. Oye, ¿conoces a una persona sonámbula? Bueno, ¿por qué sucede esto? Lo platicamos en dos canciones. Muy buenos días.
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Escuchaste a Adele con Easy On Me en el Match Morning, The Match 90.3, más pop, conéctate. Buenos días, Matchers, bienvenidos los que se van conectando con nosotros. Oigan, Matchers, ¿no les ha pasado que a lo mejor ustedes son parte de este grupo de personas o conocen a alguien que lo es? De las personas que tenemos sonambulismo, o sea, básicamente cuando duermen las personas que tienen sonambulismo así súper profundo, empiezan a hablar, empiezan a caminar, empiezan como que a hacer mil y un cosas, pero de todos modos siguen profundamente dormidos. Pareciera que están despiertos, pero no. Siguen profundamente dormidos. Y el sonambulismo mature aparece durante sobre todo las etapas más profundas del sueño, cuando el cuerpo ya de plano se soltó por completo, que el cerebro está como que en una etapa completamente descansando, que bueno, el cuerpo puede moverse mientras la persona sigue dormida. Ahora, una persona sonámbula mature puede ponerse a caminar, se puede sentar en la cama, puede empezar a hablar, incluso en diferentes idiomas, puede empezar a hacer cosas como que bastante complejas como para una persona que está dormida, ¿no? Que normalmente cuando pensamos en alguien dormido, pensamos en alguien pues acostado, tapadito ahí como su cobija y toda la cosa. Pero bueno, realmente la persona no está consciente, simplemente se pone a hacer este tipo de cosas que incluso pues puede llegar a ser algo como de miedo, ¿no? Porque imagínate, estás dormido en la misma casa que alguien que es sonámbulo, de la nada empiezas a escuchar palabras, frases que pues obviamente no hacen sentido porque empiezan como que pero pues obviamente en su cerebro en ese momento, en el sueño, Matcher hace todo el sentido del mundo porque ellos están viendo algo que nosotros no, o sea, que es su sueño, lo están viviendo. Y en algunos casos puede parecer que hasta incluso están hablando en otro idioma, que de la nada los escuchas hablando en inglés, en francés, en italiano, hasta en una lengua que probablemente ni entendemos. Pero ojo, Matcher, también es posible verlos con los ojos abiertos durante un episodio de sonambulismo. Y eso no significa que la persona esté despierta, significa que su cuerpo tuvo esta como reflejo, esta reacción, pero la persona sigue profundamente dormida. Lo curioso, Matcher, es que cuando despiertan las personas que son sonambulas, bueno, que somos sonambulas porque yo también lo soy, normalmente nos pasa que no recordamos absolutamente nada de lo que hicimos en ese episodio. Probablemente nos acordamos del sueño, de que qué es lo que estaba pasando en el sueño, más no nos acordamos de que, no, pues sí, claro, me paré, caminé por aquí, caminé por allá, empecé a hablar con tal y cual persona. No nos acordamos normalmente de eso. ¿Tú eres así, Mature? ¿Tú eres sonámbulo o conoces a alguien que lo sea? Yo que sí lo soy. Mira, no, mis papás te pueden dar el testimonio de la vida, Mature, que les he sacado cada susto. Porque imagínate, pues, estar a las 2 de la mañana, pues, tú profundamente dormido, de la nada empiezas a escuchar voces en el pasillo y ves a un ente ahí como de 1.80 caminando por el pasillo. No está nada padre, definitivamente. Pero bueno, es curioso, ¿no? Vámonos con más música. Soy Rodrigo, contigo hasta las 11 de la mañana. Y lo que escuchas se llama Die With A Smile, Lady Gaga y Bruno Mars en Match 90.3, más pop, conéctate.

0: 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Match Morning, The Match 90.3, más pop, conéctate con Dua Lipa, Break My Heart. En este martes, las 8:16. Gracias, Mature, por irte conectando con nosotros. Oigan, Olivia Rodrigo, mi tocaya Mature, nos sorprendió con una nueva rola. Así, de la nada, sacaba el anuncio y sacaba la rola luego, luego, Mature. Platicamos el tema a las 8:23 aquí en el Match Morning.
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Escuchas Match 90.3, más pop, conéctate con el Match Morning. Él es Drake, se llama One Dance. Las 8 de la mañana con 23 minutos en La Perla Tapatía. Oigan, Matchers, ¿qué onda con que Olivia Rodrigo, artista Match, de la nada nos sorprendía con una nueva canción? Bueno, ahí estaba, ¿qué fue lo que sucedió? Soy Rodrigo, contigo hasta las 11 de la mañana. Y acaba de lanzar Olivia Rodrigo Mature la rola llamada Serena Joy, que básicamente es una canción que grabó durante las sesiones de su tercer álbum, llamado You Seem Pretty Sad for a Girl So in Love, y que finalmente, pues decidió no meterla al setlist, bueno, al tracklist oficial del álbum. Como que dijo, ¿sabes qué? No armó el corte de caja, la voy a guardar ahí. Pero de todos modos, pues al final decidió sí lanzarla y lo lanzó como un nuevo sencillo. El tema Mature lo escribió junto con Dan Negro, que es un productor habitual que ha trabajado ya en muchas ocasiones con Olivia Rodrigo y que tiene un sonido mucho, mucho, mucho más punk y mucho más crudo de lo que tiene el resto del disco. Me imagino que por eso fue que como que no la armó en el corte de caja, ¿no? Porque tiene un sonido ciertamente muy diferente a lo que, pues bueno, nos presentó Olivia Rodrigo en You Seem Pretty Sad for a Girl So We Love. Ahora, antes de llegar a las plataformas digitales, Matcher, Olivia lanzó solamente 500 CDs de la rola llamada Serena Joy, esta canción que acaba de lanzar, en una tienda independiente de California. ¿Y qué crees? Obviamente, pues cuando hizo el anuncio de que existían estos CDs, se agotaron, volaron en ese mismo día, y algunas de las copias, obviamente, pues ya las están revendiendo por mucho más dinero de lo que lo compraron inicialmente. Olivia Rodrigo había contado a Mature que esta rola le encantaba, pero que justo no encajaba con la historia que quería contar del álbum y que mejor la quiso guardar para otro proyecto. Consideró en su momento guardarla para su próximo álbum, pero pues al final dijo, no, sabes que la neta es muy buena como para no lanzarla de una vez, así que vámonos. De una. Ahora va a ser, me imagino, una de las canciones que va a presentar en vivo Mature en su próximo festival Daisy Chain Fields, que es el propio festival de Olivia Rodrigo. Ella lo curó y va a ser en California este fin de semana, Mature. Así que bueno, a lo mejor debuta con presentación en vivo esta rola. La escuchamos ahora con Stupid Song. Olivia Rodrigo en Match 90.3, más pop, conéctate con el Match Morning. 142 canciones. Buenos días. New York City.

Match Morning, The Match 90.3, más pop, conéctate con Coldplay. ¿Escuchaste Clocks? Las 8 de la mañana con 33 minutos. Saludos, Matchers. Buenos días a todos los que van llegando y que se van conectando con nosotros. 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Soy Rodrigo, contigo hasta las 11 de la mañana. 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Vámonos con música, 144 canciones para ponernos bien y de buenas. The Weeknd, se llama Blinding Lights en Match 90.3. Más pop, conéctate escuchando el Match Morning.

0: Super City, se llama Self Aware. Tú escuchas el Match Morning, The Match 90.3, más Pop Connect de las 8:40. Y oye, Macho, ¿no te ha pasado que muchas veces sientes cuando alguien te está mirando? O sea, que estás a lo mejor tú haciendo pues lo tuyo, ¿no? Estás muy tú en tu rollo y que de la nada sientes como que una mirada, sientes que alguien te está viendo, te sientes observado. Bueno, esto es real, tu cerebro puede llegar a detectar que te miran sin que tú voltees a ver que te están mirando. De esto platicamos a las 8:48 en el Match Morning.
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0: Match Morning, The Match 90.3, más pop, conéctate con Billie Eilish. Se llama Bad Guy, que estaba viendo un video mature de esta canción, cómo fue creada la canción, todo lo cuenta Phineas, el hermano mayor de Billie Eilish, que también es su productor, coescritor de muchas de sus canciones. Y platicaba Phineas en una entrevista mature que le hicieron, que esta canción tuvo un gran proceso creativo detrás, con cosas que fueron tan cotidianas, como por ejemplo, el beat lo hicieron con un semáforo de estos, cuando vas a cruzar por un, no sé, un cruce peatonal, un paso de cebra, que tiene un contador, como que va como de que así. Dice que a Billie Eilish le encantó ese sonido y que lo pusieron en la rola. Y que ahora, la versión, bueno, la parte de la canción en la que Billie Eilish dice esto.
1: Duh.
0: Exactamente, ese Duh Mature lo grabaron 34 veces. Tiene 34 tomas diferentes del Duh de Billie Eilish. Y que además en la parte final de la canción hay una risa que suena como bastante al fondo, pero también con un medio filtro de voz. Bueno, esa risa fue genuina de Billie Eilish, porque dice Phineas que algo dijo, Billie se rió acá súper fuerte y que decidieron guardar esa risa para la canción porque fue increíble la risa de Billie Eilish. ¿Qué tal, Gran proceso creativo detrás de esta canción. Pero bueno, Mature, ¿no te ha pasado que sientes que muchas veces alguien te ve? O sea, como que estás acá tú haciendo tus cosas, no muy en tu rollo, y de la nada sientes la mirada de alguien. Bueno, esto es real, tu cerebro puede llegar a detectar quién te mira sin que tú lo veas. Y esta sensación, Mature, de que alguien te está viendo, Mature, pues bueno, los psicólogos lo definen como la visión periférica. O sea, básicamente este momento en el que tu cerebro como que empieza a ampliar un poquito la visión más allá de lo que estás viendo, literal, enfocado con tus ojos, y empiezas a detectar como que pequeños movimientos o cambios en la dirección de las demás personas, como que cosas que normalmente no deberían estar haciendo según tu cerebro. Empiezan a notar estos cambios y por eso sientes como que te están viendo. Normalmente es porque tu cerebro, obviamente en instinto de supervivencia, está buscando como las diferentes amenazas por las que podemos estar pasando, ¿no? Entre comillas, posibles amenazas. Entonces puede que, pues tú estás muy tranquilo, tú estás muy en paz y de la nada sientes que alguien te está mirando, y cuando volteas, en efecto alguien te está viendo, y es porque tu cerebro amplió un poquito más la vista, como es que este sexto sentido, que realmente no es un sexto sentido, realmente es el sentido de la visión, pero que realmente lo que está pasando es tu cerebro está buscando diferentes posibles amenazas en tu entorno. ¿Qué tal, A mí me pasa bastante seguido y a veces está incómodo, ¿no? Como el decir de que, ¿pero por qué todo el mundo me está viendo? Pero realmente a lo mejor nadie te está viendo, simplemente se movieron. Bueno, en fin, vámonos con música. Summer, My Body Isn't Ready en Match 90.3.

0: Match Morning, The Match 90.3, más pop, conéctate con Joe, se llama End of Beginning. Estaba leyendo, Mature, que esta canción de Joe Kiri, Mature, tiene muchas, muchas posibilidades. De hecho, más del 60% según una encuesta que hizo Polymarket, de ser la canción más reproducida de las plataformas de streaming en el 2026. ¿Será que sí? Bueno, en dos canciones, Mature, vamos a platicar de un artista, Match, que ahorita yo lo veo muy empresario y toda la cosa. Y tan es así, Mature, que se acaba de comprar un depa de 12 millones de dólares. ¿Qué harías tú con esa cantidad de dinero? O sea, es una cantidad absurda de dinero. Bueno, 12 millones de dólares. Platicamos de quién se trata en dos canciones más aquí en Match.
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2: Match Morning, The Match 90.3 Más pop. Conéctate. Bienvenidos, Matchers. Seguimos con una hora más de muy buena música y obviamente de la mejor actitud, Matcher, para arrancar con todo este martes. Buenos días a todos los que se van conectando con nosotros. Soy Rodrigo Camarena, contigo desde las 6 y hasta las 11 de la mañana. Por acá también en la producción, como todos los días, Ceci Salcido. El día está increíble, Matcher, un clima gustísimo, 19 grados en las calles de Guadalajara, 26 la máxima que nos espera hoy. Y dice el pronóstico que va a estar nublado todo el día, con probabilidad de lluvia como hasta eso de las 7 de la noche. Así que bueno, va a estar a gusto el clima, Matcher, y hay que empezar con muy buena música, ya sabes dónde.
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Match Morning, la Match 90.3, más pop, conéctate con DJ Snake. Escuchaste Middle. Oye, Matcher, ¿qué harías tú teniendo 12 millones de dólares? Para ponértelo más o menos en una referencia que nosotros vamos a dimensionar un poquito mejor, son 203 millones de pesos mexicanos. ¿Qué harías tú con esa cantidad de dinero? Bueno, Justin Bieber y Hailey Bieber, su esposa, acaban de comprar un depa en Nueva York, Matcher. De esa cantidad de dinero, eso vale el depa de Justin Bieber. Porque chécate esto, compraron justamente un depa que mide aproximadamente 260 metros cuadrados en West Village, en Manhattan, en los Estados Unidos, Matcher, que tiene 12 millones de dólares de valor. Y la propiedad, Matcher, pues obviamente bastante completo, ¿no? Digo, para valer eso tiene que tener muchas cosas. Son 4 habitaciones, ventanales de piso a techo, tiene vistas así directitas al río Hudson, una vista preciosa de Manhattan. Tiene 6 muros en total diseñados para exhibir obras de arte. ¿Qué tal, eh? Y además, en general, el edificio en el que está ubicado este depa, Matcher, fue diseñado por el reconocido despacho suizo llamado Herzog de Meuron, que, bueno, básicamente es una empresa, Matcher, que se dedica justo a la empresa hotelera, la industria hotelera, pues, y residencial, el tema de edificios y toda la cosa. Entonces, han diseñado muchos edificios alrededor de todo el mundo, con mucha, le meten mucha arquitectura muy chida, la verdad. Y Justin Bieber no solamente le está metiendo dinero ahorita a bienes raíces, lo hemos visto en muchísimos proyectos. Yo veo a Justin Bieber todo, como todo un emprendedor, o sea, lo vemos ahora invirtiéndole en su propia marca de ropa que tiene, que se llama Skylark. También en Generosity, que es una empresa enfocada sobre todo a estaciones de agua recargables. O sea, Justin Bieber no solamente es un gran músico, sino también ahora un gran empresario. Bien ahí Justin Bieber, y ojalá que pronto nos invite como a la inauguración del depa, ¿no? Estaría genial. Pero bueno, vámonos con la rola 151. Soy Rodrigo Camarena contigo hasta las 11 aquí en el Match Morning. Tú escuchas a Justin Bieber, Nicki Minaj, Beauty and the Beat. En el Match Morning, The Match 90.3, más pop. Conéctate, súbele. Feliz martes, buenos días.

0: Escuchas el Match Morning, The Match 90.3, más pop, conéctate con Sara Larson. 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Bueno, mantente conectado que te cuento la dinámica a las 9:23 aquí en el Match Morning.
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and Treasure sonando en el Match Morning de Match 90.3 más Pop. Conéctate, es martes, las 9:23 y lo prometido es deuda, Matcher. 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Soy Rodrigo Camarena, contigo hasta las 11 de la mañana. 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Mientras tanto, pues bueno, verano match, la música no para y nos vamos con música de Hugel. 160 canciones, Moving to the Sun en Match 90.3, más Pop. Conéctate con el Match Morning.

Match Morning, The Match 90.3, más pop, conéctate. Ella es Madonna, la reina del pop. Hung Up y Madonna Artista Match, que encabeza con 11 nominaciones en total para los VMAs. Bueno, esta lista de artistas nominados a los VMAs, los Video Music Awards de MTV. Bueno, Madonna es la que encabeza la lista con 11 nominaciones y le sigue Taylor Swift, también Artista Match, que va detrás con 9 nominaciones en total. Pero bueno, oye, Matcher, ¿no te pasa que, digo, yo le tengo un miedo tremendo a esto que te voy a contar, que son las tarjetas de crédito? ¿Por qué? Porque yo sé que con dinero no tengo autocontrol. Pero si tú eres como yo, Matcher, que las tarjetas de crédito las vemos como si fuera un dinero extra, pues lo que dicen los expertos en finanzas es que esto es el peor error que podemos cometer. Y ahí te va porque tener la tarjeta de crédito evidentemente puede dar mucho miedo al principio, pero hay una regla de oro que hace que todo sea mucho más sencillo. ¿Por qué? Lo que da miedo es gastarte el dinero que tienes por ahí en la tarjeta de crédito y a la hora de la hora pues ya no tener para pagarlo, ¿verdad? Entonces, lo que dicen los expertos, Matcher, es que si no podrías pagarlo con tu dinero, con tu tarjeta de débito, con lo que tienes ahorrado, a lo mejor ahí abajo del colchón, mejor piénsatelo dos veces antes de comprarlo con la tarjeta de crédito. Así que el número que realmente te interesa saber no es cuánto crédito tienes disponible en la tarjeta, sino el pago para no generar intereses. O sea, básicamente la cantidad que tienes que cubrir sí o sí para evitar pues que te estén cobrando intereses por todo lo que compres con tu tarjeta de crédito. Ahora, todo esto según las condiciones que tenga cada tarjeta, depende obviamente de cada banco y de cada trato que tengas tú con cada tarjeta. Ahora, ojo, Matcher, Los meses sin intereses son la cosa más peligrosa del mundo. ¿Por qué? No pagas intereses, pero el compromiso de todos modos sigue ahí, Matcher. Entonces, cuando haces una compra así impulsiva de esas veces que dices de que, híjole, pues no tengo lana, pero pues tarjetazo, ni modo, llámonos, que de viaje, que nuevo teléfono, que otros tenis, que cosas por el estilo, y que al rato pues se va acumulando, no lo sé, 5, 6 mil, 10 mil, 15 mil pesos, pues bueno, cuando sacas de una compra de 12 mil pesos a 12 meses sin intereses, bueno, dices, bueno, son mil pesos, ¿no? O sea, el presupuesto a lo mejor ajusta, pero ya de todos modos, pues va de mil pesos en mil pesos, Matcher, que se puede convertir ya en una bola de nieve cada vez más grande el asunto aquí. Pero usarla bien también tiene un premio, Matcher. Así como usarla mal puede tener una repercusión, también usarla bien puede tener otro tipo de repercusión. Como por ejemplo, si pagas a tiempo, empiezas a construir un historial crediticio pues bastante interesante, que a la hora de la hora, cuando quieras pedir un préstamo mucho más grande, que para un coche, para un depa, para otro tipo de crédito, pues te va a ayudar mucho más. Lo importante aquí, Matcher, no es tenerle miedo, sino usarla con responsabilidad. Pero también cuando sea buen momento para tener tu tarjeta de crédito y no como yo, que no tienes autocontrol. Pero bueno, vámonos con música, Matcher. Lo que suena es de Dua Lipa. Soy Rodrigo, contigo hasta las 11. Don't Start Now, suena en Match 90.3.

0: Taylor Swift, I knew it, I knew you en el Match Morning, The Match 90.3, más pop, conéctate de las 9:41 de la mañana. Muy buenos días, Matchers, a todos los que se van conectando con nosotros. Oigan, One Direction, esta icónica banda británica, Matcher, lleva 11 años en pausa. Ya, pues ya pasó un ratito, ¿no? De una pausa que iba a ser de 18 meses y pues ya van 11 años de esos 18 meses. A lo mejor eran 18 años, ¿no? Pero bueno, vamos a platicar del tema, Matcher, a las 9:49 aquí en el Match Morning.
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Match 90.3, más pop, conéctate con el Match Morning and Sync. Se llama Bye Bye Bye. Increíble banda de la cual, Matcher, conocimos a un artista Match legendario, Justin Timberlake. De esta banda salió de NSYNC, que fue, pues bueno, icónica en los años 2000. Pero bueno, vamos a adelantarnos tantito en el tiempo, Matcher, para los años 2010, porque una banda que definitivamente la rompió por esas fechas, se convirtió en una de las bandas más importantes de la música en general, una boy band súper legendaria, One Direction, que el día de ayer, Matcher, hace exactamente 11 años, anunciaban su pausa indefinida en agosto del 2015. Soy Rodrigo, contigo hasta las 11 de la mañana, y te digo, Matcher, que Harry Styles, Niall Horan, Louis Tomlinson y Liam Payne anunciaron el día de ayer, un día como ayer más bien, hace 11 años, que One Direction te iba a hacer tomar una pausa indefinida. Bueno, indefinida es decir, porque pues al final iba a ser una pausa de 18 meses. Pero al final es una pausa que fue indefinida porque pues nunca terminó. Digo, para entonces, Zayn Malik ya había dejado a la banda un par de meses atrás, en marzo de ese mismo 2015. Y ya después, los cuatro integrantes restantes, Harry, Niall, Louis y Liam, pues empezaron sus carreras como solistas, poco a poco como que intentaban nuevos proyectos. Y el regreso de One Direction, pues se fue haciendo pues más largo y más largo y más largo. Y ya cuando lo veían, pues muy lejano, ¿no? Digo, en sus últimos años como grupo, llegaron a lanzar 5 álbumes de estudio, vendieron millones y millones de copias de sus discos y se convirtieron en, probablemente, en la boyband más grande de su generación. Yo estoy casi seguro de que sí. La boyband más grande de la década del 2010. Así tiene que ser eso, Matcher. Y aunque hoy cada integrante pues ya tomó un camino diferente, ellos tenían una sola dirección en aquel entonces, que era One Direction. Y que bueno, pocas bandas consiguen lo que consiguieron ellos. Digo, 11 años después, los fans todavía esperan el famoso reencuentro de los integrantes de One Direction. Obviamente los fans siguen amando a la música, siguen amando a cada uno de los integrantes. Y hay uno de ellos que de entre todos, Matcher, en mi opinión es mi favorito y que ha destacado muchísimo. Lo escuchamos con Dance No More. Obvio, hablamos de Harry Styles. 160 canciones en Match 90.3, más pop, conéctate con el Match Morning.

0: Match Morning, The Match 90.3, más pop, conéctate con The Weeknd, se llama Save Your Tears. Las 9 de la mañana con 58 minutos en el reloj. Y la música no para, Match, en dos rolas. Te voy a invitar a nuestro torneo Gamer Match.
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3: Muy bien, Guadalajara, buenos días. Bienvenidos, Matchers, al Match Morning de Match 90.3 Más pop, conéctate. Falta un minutito, bueno, cuestión de segundos ahora para que sean las 10 de la mañana. Y aquí seguimos con la mejor vibra, muy buena música y toda la información de tus artistas Match favoritos para que arranques con todo este martes, el 25 de agosto, Matchers. Ya casi vamos cerrando el mes, qué rápido, ¿no? Bueno, la música no para, vámonos con más. Soy Rodrigo Camarena, contigo desde las 6 hasta las 11. Por acá también Ceci Salcido en la producción. Oigan, Matchers, mucha atención, que en dos canciones más te voy a invitar a nuestro torneo Gamer Match de Mario Kart, que lo vamos a tener ya próximamente. Así que si quieres participar, muy atento. Estás

Complicated, suena en Match 90.3, más pop, conéctate con el Match Morning, las 10 de la mañana con 10 minutos, con 10 minutos, 7 minutos, ya me quiero adelantar en el tiempo, Matcher, pero bueno, te prometí, Matcher, que hasta ahora te iba a invitar a nuestro torneo Gamer Match. 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Vámonos con música. Soy Rodrigo, contigo hasta las 11 y escuchamos ahora a Olivia Dean, So Easy to Fall in Love, sonando en Match 90.3, más pop, conéctate.

0: Match Morning, The Match 90.3, más pop, conéctate con Sabrina Carpenter, please, please, please. A las 10 de la mañana con 15 minutos en este martes. Bienvenidos, Matchers. Gracias por irse conectando con nosotros. Si vas llegando, escuderías, negocios, gracias por dejarme acompañarte y ser parte de tu verano match. Oigan, chéquense este dato. Aquí en México comemos más de 500 piezas de pan al año. ¿Tú eres de esos, Matchers? ¿Tú eres de los que no puede vivir sin un pan? En cualquier presentación, pan salado, pan dulce, bueno, yo sí, la verdad. Me sorprende esa cifra de todos modos. A las 10:22 platicamos el tema aquí en el Match Morning.
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Match Morning, Go Match 90.3, más pop, conéctate con Imagine Dragons, se llama Believer, las 10 de la mañana con 22 minutos. Oigan, Matchers, chéquense el dato, aquí en nuestro país comemos más de 500 piezas de pan al año. Soy Rodrigo Camarena, contigo hasta las 11 de la mañana. Y en México, Matcher, pues solemos consumir alrededor de, checa, 33.5 kilos de pan por persona al año. Imagínate eso. O sea, si hacemos la cuenta con una pieza promedio de pan, que son, que serán 60 gramos, pues más o menos consumimos unas 558 piezas de pan al año. O sea, más de una al día. Y no solamente lo hacemos por hambre. Diría yo que el pan acompaña muchas de nuestras comidas, ¿no? O sea, en el desayuno podemos comer pan, en la comida normalmente acompañamos con algo de pan, en la cena normalmente acompañamos con algo de pan. No solamente es por hambre, más bien yo creo que lo tenemos muy bien implementado los mexicanos en nuestra dieta, porque pues combina carbohidratos, tiene grasa, tiene azúcares, es como que una mezcla que a nuestro cerebro le gusta demasiado. Y el asunto aquí, Matcher, obviamente es que para los mexicanos es pues cultura, pues definitivamente cultura, porque pensamos en café, pero no puedo pensar en café sin panecito. Yo bien digo, no me hará daño así el café, así sin pan. O por ejemplo, pensamos en un templo muy en una, no sé, un lugar mexicano, Matcher, pensamos en un templo y al lado siempre tiene que haber una panadería, ¿a poco no? O por ejemplo, la concha, este pues muy famoso pan mexicano, después de la comida siempre tiene que haber como que un ritual de pan dulce, ¿a poco no? Yo lo sé, Matcher. Mira, yo vivo con una obsesión seria, preocupante, diría yo ya. Con el pan dulce, siempre después de desayunar se me antoja un pan, siempre para cenar se me antoja un pan. Que de hecho, chécate esto, estaba leyendo una encuesta de la Profeco que dice que 9 de cada 10 personas consumen un pan al menos una vez por semana. O sea, el 90% de los mexicanos consumen pan al menos una vez por la semana. O sea, ese antojo, Matcher, pues es totalmente mexicano. No te sientas mal. Provechito para los que están desayunando y vámonos con música. Soy Rodrigo, contigo hasta las 11. Alex Warren, Fever Dream en Match 90.3, más pop. Conéctate con el Match Morning.

0: Justin Bieber con Yummy sonando en el Match Morning de Match 90.3 más Pop. Conéctate a este sencillo Matchery que salió como el sencillo principal del álbum llamado Changes de Justin Bieber en el año 2020. Gran éxito que tuvo Justin Bieber en aquel entonces con este álbum. Pero bueno, Matchery en las calles de Guadalajara ya están encendiendo motores. Ingrid Cabrera y la escudería Match que tiene muchas sorpresas para ti, así que voy a conectar con ella. Ingrid.
1: Good morning, Rodrigo Matchery, ¿cómo andas? Oye, nosotros ya nos andamos preparando, miren, calentando los motores porque vamos camino a nuestro primer Match Point del día de hoy, en el cual nos veremos a partir de las 10:30 de la mañana. Justamente nos vamos a ver en Mariano de la Bárcena y Avenida de los Maestros. 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
0: Muchísimas gracias, Ingrid. Ya lo tienen, Matchery, 10:30. Te ven por allá en el primer Match Point del día de hoy para que te lleves tu sticker Match. Mientras tanto, te acompaño con música. Soy Rodrigo, contigo hasta las 11. Y vámonos con la rola 170. Es de Billie Eilish, se llama Birds of a Feather, sonando en el Match Morning de Match 90.3. Más pop, conéctate, súbele. Muy buenos días.

0: tal?
1: BTS con Swim sonando en el Match Morning de Match 90.3. Más pop, conéctate, artistas Match, que se van a presentar en nuestro iHeartRadio Music Festival 2026, el 18 y el 19 de septiembre en el T-Mobile Arena de Las Vegas. 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Oigan, Matchers, al terminar la siguiente rola a las 10:47, voy con Ingrid Cabrera a las calles de Guadalajara, que tienen muchas sorpresas en la escudería Match, así que mantente conectado y tú escuchas el Match Morning.
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0: Rihanna con Where Have You Been en el Match Morning, The Match 90.3, más pop, conéctate. Vámonos a las calles, Matcher, con Ingrid Cabrera y la escudería Match.
1: Good morning, Rodrigo. Matcher, ¿cómo andas? Oye, nosotros ya nos andamos preparando, miren, calentando los motores, porque vamos camino a nuestro primer Match Point del día de hoy, en el cual nos veremos a partir de las 10:30 de la mañana. Justamente nos vamos a ver en Mariano de la Bárcena y Avenida de los Maestros. 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
0: Excelente, Ingrid, muchas gracias. Vámonos ahora con música de Summer, se llama My Body Isn't Ready. Es martes, 10:48, y tú escuchas Match 90.3, más pop, conéctate con el Match Morning.

Escuchas el Match Morning, The Match 90.3. Más pop, conéctate con Dua Lipa, Levitating. Las 10:54, Guadalajara. Ya me voy a despedir. Gracias por dejarme acompañarte como todos los días, de lunes a viernes. Ya sabes,

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2: Escuchas Match 90.3 Más Pop, conéctate. Yo soy Caro Quesada, te acompaño como todos los días desde las 11 de la mañana hasta las 3 de la tarde. Feliz martes, segundo día de la semana. Oigan, ¿a ustedes les gustan los martes? ¿Se les hacen más pesados que otros? ¿O no? La neta, a mí la verdad sí se me hacen un poquito más pesados, pero yo siempre tengo la solución, que es escuchar buena música. Así que si a ti también te pasa lo mismo que a mí, pues quédate por acá conectando, porque la neta la vas a pasar increíble, porque tenemos la mejor selección musical. Ceci Salcido en la producción, Ingrid Cabrera en la escudería Match, yo contigo desde la cabina hasta las 3 aquí.

0: Escuchas Match 90.3 más Pop. Conéctate con los Chainsmokers. Esto se llama Closer. Esta canción en 2016 se convirtió en la segunda canción en toda la historia en la lista de Billboard Hot 100 en pasar 32 semanas consecutivas dentro del top 10. Le fue bastante bien, ¿eh? Creo que es una de las icónicas canciones del 2016. Oigan, Matchers, en las calles de Guadalajara sigue conectando con ustedes Ingrid Cabrera. Trae para ustedes la pega masiva de Stickers Match. Recuerden que el sticker es la llave de acceso para que puedan participar a diferentes promociones. Y justamente anda por las calles de Guadalajara pegando tu Sticker Match, Ingrid.
1: Hello, good morning, buen día, Match. Ingrid Cabrera reportándose desde las calles de Guadalajara, nuestro primer Match Point del día de hoy. Match, ya nos encontramos ubicados justamente en Mariano de la Bárcena y Avenida de los Maestros. Para que te lances con nosotros, hoy tenemos la pega de Sticker Match que no te puedes perder, porque el sticker es para que tú puedas accesar a todas las dinámicas que la escudería trae para ti. Por ejemplo, en el mes de septiembre se viene la Lotería Match y los ganadores, ¿por qué no? Pues podrían lanzarse de pronto a los mejores eventos de música de la Perla Tapatía. Se vienen tus accesos para Noel AA, para Batyal, entre muchos otros artistas que no te puedes perder. Así que lánzate de una a la escudería Match, que estaremos aquí hasta las 11:40. Soy Ingrid Cabrera acompañándote y tú estás en Match 90.3.
0: Gracias, Ingrid. Así que ya se la saben, a participar con la escudería Match. Mientras tanto, te dejo con un artista que sigue con su gira The Romantic y recientemente estuvo en el MetLife Stadium e invitó a Anderson .Paak a cantar en conjunto. I Just Might

0: Match 90.3 más Pop, conéctate con Lola Young, que esto se llama Messi. Oigan, ¿quién de aquí es buenísimo jugando videojuegos? 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

Escuchas Match 90.3 más Pop. Conéctate con Calvin Harris. Esta canción se llama Summer. Que por cierto, el propio Calvin Harris le puso voz a esta canción. Nunca lo había hecho, siempre había colaborado con otros artistas, pero dijo, creo que va a ser bueno para la primera vez ponerle voz a una de mis canciones. Y tras, se volvió un ícono en el año 2014. Oigan, Matchers, tengo para ustedes información. 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Oigan, seguimos con música y vamos ahora con un artista match que ha anunciado una nueva serie de conciertos europeos en 2027, tanto en la O2 Arena de Londres también como en un festival muy famoso en Polonia. Y de hecho en Londres se va a llevar de telonero a Wet Leg. Es Tame Impala con Dracula en Match 90.3 más Pop. Conéctate con la canción 191.

Match 90.3 más pop, conéctate. Y con esta canción que hubiese sido para Britney, ¿se imagina? En la voz de Britney Spears, Telephone. De hecho, Lady Gaga había hecho como un demo de voz para mandárselo a Britney. Y esa, pues, ese demo se filtró en internet. Y bueno, mucha gente lo escuchó. Ya después Britney Spears pues se contó que no fue pues una colaboración que ella quería, porque pues sus productores le dijeron que no y así. Pero bueno, creo que quedó perfecto con la voz de Lady Gaga, ¿no? Oiga, vamos ahora a escuchar una canción que fue algo impresionante, porque no lo había logrado ni siquiera ninguno de estos dos artistas. El mantenerse 13 semanas consecutivas en el número uno de la lista Billboard Hot 100. Es una de las mejores pues rachas que ha tenido Kendrick Lamar y SZA con esta canción. Se llama Lover, sonando a las 11:35. Yo soy Caro Quesada contigo hasta las 3 en Match 90.3 más pop, conéctate.

0: 90.3 más pop, conéctate con Mojo. Esto se llama Lady, 11:42. 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

0: Match 90.3 más pop, conéctate con Harry Styles, Dance No More. ¿Les gustaría ver a Harry Styles vaquero? Pues sí se puede, macho. Resulta que tuvo una sesión de fotos para una revista que se llama The Fashion Issue, de W Magazine, y fue fotografiado por el gran fotógrafo David Sims, y también por el estilo que pues siempre utiliza a su vestidor o a su estilista, vaya, llamado Harry Lambert, que la verdad siempre se la rifa con los outfits. Y en uno de esos pues traía ahí una tejana el Harry Styles. Les compartí obviamente las imágenes a través de mi Instagram, no iba a dejar pasar esa oportunidad de compartirles a Harry en modo vaquero, en arroba soy Jaro Quesada y arroba Match Radio Hco. Pero ¿qué creen, Matchers? En las calles de Guadalajara no anda vaquera, pero sí anda con buena vibra. Ingrid Cabrera, conectando contigo a través de la escudería Match. Ingrid.
1: ¡Claro! ¿Qué onda? ¿Cómo estás? ¡Buena tarde, Matchers! Nosotros estamos por acá, en nuestro primer Match Point, pero en unos minutos más, por ahí de las 12:10, nos veremos justamente en Federalismo y La Paz. 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Y de pronto ya cuentas con él por acá. Tenemos algunas sorpresitas que podrían ser tuyas. 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Prepárate, que por allá en unos minutos más nos vemos.
0: Y las sorpresas no paran, ¿eh? 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Él es Benson Boone con Beautiful Things en Match 90.3 más pop, conéctate.

0: Match 90.3 más Pop, conéctate con Justin Bieber. Esta canción se llama Baby. A las 11:58, oigan, Taylor Swift anda celebrando 20 años de carrera musical. Ay, qué tantos años, ¿no? Y justamente tuvo una entrevista recientemente y te voy a platicar algunas de las cosas que dijo acerca de la música y de su carrera. Esto a las 12:05 aquí en Match.
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8: Escuchas Match 90.3, Más Pop, conéctate. ¿Cómo están, Matchers? Yo soy Caro Quesada, te sigo acompañando como todos los días, desde las 11 de la mañana hasta las 3 de la tarde. Ceci Salcido también por acá en la producción y desde las calles de Guadalajara a través de la escudería Match, Ingrid Cabrera acompañándote el día de hoy. Oigan, Matchers, ¿ustedes se imaginan tener ya muchos años de carrera y lidiar con fama, con talento obviamente, pero pues también con muchos rumores y chismes? Recientemente tuvo una charla Taylor Swift con su celebración de los 20 años de carrera y platicó varias cosas. En dos canciones te platico un poco de los detalles que se vivió en esa charla.

Escuchas Match 90.3 Más Pop. Conéctate con esta gran colaboración entre Adam Levine y Christina Aguilera, que de hecho estaba pensada antes de Christina, otras artistas como Britney Spears, Alicia Keys o Fergie de los Black Eyed Peas, pero fue Christina la ganona para esta canción, Moves Like Jagger. Oigan, Matures, que Taylor Swift anda celebrando 20 años de carrera de música. ¿Qué onda? Muchos años, ¿no? Bueno, resulta que estuvo de invitada en las Icon Sessions de la Recording Academy y bueno, ahí platicó mucho de su carrera, ¿no? Tanto personal como profesional. Explicó que durante mucho tiempo tuvo que aprender a separar a la persona de la marca o la figura pública para no perder la cordura. También decía que el mundo exterior a veces se vuelve demasiado ruidoso o caótico, y ella cuando se sienta con una guitarra o el piano para estructurar sus canciones la mantiene como en el presente. Y celebrar justamente estas dos décadas de música le han dado una perspectiva diferente de perdonarse a sí misma por decisiones del pasado, errores de la juventud o por haber invertido energía en batallas que no valían la pena. Creo que eso es lo que pasa cuando muchos de nosotros vamos creciendo, ¿no? Nos damos cuenta de muchas cosas que antes le dábamos demasiada importancia y ahorita decimos, ay, por eso estaba llorando, pero está bien. Creo que es parte del crecimiento como persona, como artista en este caso de Taylor Swift, que te va dando los recursos conforme pasa el tiempo, ¿no? Para pues tomar mejores decisiones, porque pues a veces tenemos pocos recursos antes y pues tomamos decisiones no tan sabias, pero pues con el tiempo nos vamos haciendo más sabios, Matures. Y qué chido que Taylor Swift esté celebrando estos 20 años y nos esté dando con su perspectiva pues estos como mini consejos, ¿no? Para la vida. Escuchémosla con The Fate of Ophelia a las 12:08 aquí en Match 90.3 Más Pop. Conéctate con la canción al momento número 204.

0: Touch 90.3 más pop. Conéctate con Dua Lipa. Se llama Houdini a las 12:15. Matchers, la escudería Match continúa en las calles de Guadalajara. Mantente al pendiente porque justamente Ingrid Cabrera nos va a contar cuál es la segunda ubicación el día de hoy a las 12:23. Y mientras tanto, para todos aquellos que preguntan todavía que qué onda con el torneo Gamer Match, escuchen lo siguiente.
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0: Somos Match 90.3 más Pop. Conéctate con Muse. Esta canción se llama Uprising, que en 2008 rompieron récords al mantenerse en el puesto número 1 de la lista Billboard Alternative Songs durante 17 semanas. Le fue bastante bien a esta rolita, ¿eh? Oigan, vamos hasta las calles de Guadalajara. Ingrid Cabrera sigue conectando contigo desde la segunda ubicación, desde el segundo Match Point del día. Ingrid.
1: Hello, Machi, ¿cómo andas? Buen día. Oye, nosotros ya nos encontramos en nuestro segundo Match Point del día de hoy. Andamos con toda la buena vibra, con toda la buena música y la pega de Sticker Match. Mira, Macho, esta es la semana para que te unas oficialmente a la escudería y puedas participar en septiembre por todo lo que tenemos preparado por acá para ti. Y qué mejor que llevarlo a las calles de Guadalajara, ¿no? Así que te cuento, nos encontramos en Avenida Federalismo y La Paz, en una gasolinera, justamente estacionados afuera de una tienda de conveniencia. Muchos de ustedes ya han llegado en algunas ocasiones por acá, así que aquí los espero hasta la 1:20 de la tarde. Que pasen muy buen martes.
0: Gracias, Ingrid. Qué buena vibra, ¿eh? En Federalismo y La Paz es donde se encuentra la escudería Match. Oigan, vamos ahora con esta gran artista que sigue, pues, luchando por desenmascarar a estos piratas informáticos que hackearon hace tiempo sus computadoras, su equipo, y, pues, sacaron a la luz canciones inéditas de su repertorio. Ya están por ahí con ciertas cosas a favor. El juez ya dio cosas a favor a Ariana Grande como para desenmascarar a estas identidades. Ojalá que pronto se dé con los malhechores, porque eso no se vale. Ariana Grande, Hate That Made You Love Me, en Match 90.3 más Pop. Conéctate.

estás en Match 90.3 Más Pop. Conéctate con Bruno Mars. Esto se llama Just the Way You Are. Canción que le dio su primer Grammy en la categoría de Mejor Interpretación Pop Voz Masculina en el año 2011. Oigan, Sabrina Carpenter nos está dejando muchas, muchas pistas de lo que podrían ser muchas sorpresas que están por venir, ¿eh? Hace unas semanas cumplió 2 años su álbum Short and Sweet, el que la llevó pues a la fama internacional. Su segundo aniversario, y apenas este 29 de agosto, también su álbum Man's Best Friend cumple su primer aniversario. Y con esto, pues por ahí nos está dejando ciertas imágenes en redes sociales, que chance podría ser gira, colaboración o lo que sea. Lo que sí que ya confirmó es que para las fans de allá de Toronto, allá en Canadá, pues acaba de abrir una pop store donde van a poder adquirir como que productos de ilimitados, ¿no? Entonces eso está padrísimo, ojalá que pronto también dé noticias para nuestro país, ¿no? Esto es de Sabrina Carpenter, Man Child, en Match 90.3 Más Pop. Conéctate con la rola 210.

0: escuchas Match 90.3 más Pop, conéctate con los Black Eyed Peas. Esto se llama Where is the Love. A las 12:40, oigan, en las calles de Guadalajara continúa acompañándote en la Perla Tapatía Ingrid Cabrera. Anda en la escudería Match, así que si la ven por ahí, salúdenla. Ingrid.
1: ¡Qué rollo, Matcher! Claro, nosotros continuamos en las calles de Guadalajara, por acá en lo que es Federalismo y La Paz, afuera de una tienda de conveniencia, nueva gasolinera. Nos encontramos con
2: Juan Pablo Torres, bandita. Aquí estamos desde La Paz y Federalismo, escuchando Match, aquí recogiendo el sticker. Muchas gracias.
1: No, a ti, Juan Pablo, que mira, así como él comentó, vino por su sticker Match. Puntito bueno, se une oficialmente a la escudería. Estaremos aquí hasta la 1:20, Match, para que te lances, ¿ok? Y mientras tanto, pues aquí Juan Pablo y yo echamos el chisme, ¿sí o no?
2: Claro que sí, amiga, aquí bienvenidos todos. Vengan, rápido.
1: Muy bien, muy bien. Caro, volvemos contigo en la cabina de Match 90.3, más Pop, conéctate.
0: Gracias, Ingrid, y gracias a todos los Matchers que se hacen presentes también a través de la escudería Match. 12:41, sigan conectados en Match 90.3, más Pop, conéctate.
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escuchas Match 90.3 más Pop Conecta de Contain Impala. Esta canción se llama Loser, que por cierto, Mature continúa en la lista Billboard Hot 100, se encuentra en la posición número 22, mientras que en el Billboard 200, en el puesto 5, y dentro del Rocky Alternativo, en esta lista también se encuentra dentro, pero del top 5, en el número 4. Oigan, saludos a todos los que siguen conectando con nosotros en @matchradiohq en Instagram y @soycaroquesada, que aquellos que me acaban de seguir apenas, gracias por estar acá. Bienvenidos a esta bonita comunidad. Saludos a Miguel, a Regina, a Tania y también a María, que nos andan escuchando en este preciso instante. Así que donde quiera que estén, sigan disfrutando de la buena música. La siguiente canción, Mature, fue ganadora en los premios Grammy a Canción del Año, a cargo de Billie Eilish. Esto se llama Wildflower. Es la rola número 214, ya sonando en Match 90.3. Más pop, conéctate.

0: Escuchas Match 90.3 más Pop. Conéctate con Pink, Just Give Me a Reason. Y Majors, quédense, que tengo para ustedes mucha información de tus artistas favoritos y sobre todo la buena vibra. Yo me quedo contigo hasta las 3 de la tarde. Recuerda que estás en Match 90.3 más Pop. Conéctate.
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2: ¿Qué onda, Matchers? Bienvenidos a Match 90.3 Más Pop, conéctate. Yo soy Caro Quesada, te sigo acompañando como todos los días, desde las 11 de la mañana hasta las 3 de la tarde. 25 grados es lo que nos acompaña ahorita en la Perla Tapatía. Se dice que hay una máxima de 26, pero una mínima de 17 y 65% de probabilidad de lluvia por ahí de las 6 de la tarde. Así que precaución, ustedes sigan escuchando la buena música que tenemos para todos ustedes, porque aquí no falta la buena vibra. Me quedo contigo hasta las 3 de la tarde en Match 90.3, Más Pop, conéctate.

escuchas Match 90.3 Más Pop, conéctate con Gorillaz, que de hecho van a tener su primer visita a Guadalajara el próximo 9 de diciembre en el Coliseo GNP como parte de su gira internacional The Mountain Tour. Obviamente, Matchers, esperen próximas sorpresas aquí en Match. Oigan, nuestro siguiente artista, Match, está estrenando nueva música. Soy Caro Quesada, contigo hasta las 3 de la tarde. Estamos hablando de Dominic Fike, que ha anunciado ya su tercer álbum, que se llama How to Quit Smoking, y también ya compartió una nueva canción llamada Wildflower. Y bueno, él se ha referido a este nuevo disco como un álbum viviente, con canciones escritas, interpretadas y grabadas incluso en tiempo real durante su gira Comedy Strategy Parodia. Así que, Matchers, esperen nueva música también de Dominic Fike. Mientras tanto, escuchémoslo con Baby Doll en Match 90.3 Más Pop. Conéctate con la canción 216.

0: Estás en Match 90.3 más pop con Ecote y Justin Timberlake. Timberlake, oigan, Justin Bieber. Y Daniel Caesar con Peaches. Oigan, ¿saben qué? Es que Ingrid me contó hace rato algo que pasó en la escudería. Y justo vamos a enlazarnos con ella a ver si nos platica el chisme de lo que pasó en la escudería Match. Ahí vamos contigo, Ingrid, cuéntanos.
1: Hola, Caro, ¿cómo estás? Soy Ingrid Cabrera de la escudería Match. Por acá me encuentro con un matcher, mira, premium. Estamos con...
2: David, buenas tardes.
1: Que David acá anda con nosotros y también a Melissa, que acaba de llegar con su mami. Un saludo para Melissa y a su mami. David, mira, Caro, no estás para saberlo ni yo para contarlo, pero aquí platicando con David, un pájaro me hizo sus necesidades encima, ya que ya nos burlamos de las desgracias y ya nos reímos, ¿sí o no?
2: Sí, la verdad fue muy divertido ver la cara de Ingrid de molestia.
1: Cosas que solo pasan en la escudería, pero bueno, por acá nosotros ya, ya tiene su sticker bien pegado, así que puntito. Y por acá, Melissa, ahorita vamos a hacer lo correspondiente. Pero, Matcher, antes que nada, gracias por dejarme acompañarte en las calles de Guadalajara. Mañana nos volvemos a conectar. Soy Ingrid Cabrera y tú continúas en Match 90.3, más pop, conéctate.
0: Gracias, Ingrid. Dicen que es de buena suerte, ¿eh? Yo he escuchado que es de buena suerte que si un pájaro hace sus necesidades encima de ti, es de buena suerte. Esperemos. Pero ¿saben qué es lo de buena suerte, Matcher? 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

Match 90.3 Más Pop. Conéctate con esta canción de Sophie Ellis Bextor del año 2001. Se llama Murder on the Dance Floor, a la 1:20 p.m. Matchers, para quienes quieren registrarse y participar en el torneo Gamer Match que tendremos para ustedes, atención, porque ¿qué creen? 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Pero bueno, vamos ahora con You Seem Pretty Sad for a Girl So In Love, álbum al que pertenece Stupid Song de Olivia Rodrigo en Match 90.3. Más Pop, conéctate.

escuchas Match 90.3 más pop. Conéctate con Skrillex, Diplo y Justin Bieber. Esta canción que solo era una balada de piano para Justin. Después Skrillex y Diplo le dijeron, bro, mejor hay que ponerle algo de música electrónica, y la convirtieron en este gran himno musical que acabamos de escuchar. Oigan, que Dua Lipa ya se pronunció por primera vez de la boda que tuvo con Callum Turner. No había dicho absolutamente nada y bueno, pocas palabras dijo, que fue una de sus, bueno, fue uno de los momentos más agradables que tuvo en toda su vida. Fue de esos momentos en los que ella quiere pues vivir durante mucho tiempo, porque de verdad le gustó bastante su boda. Y yo creo que a muchos de nosotros que vimos imágenes de la boda que no solamente duró un día, sino que fue todo un fin de semana, quisimos también estar ahí presentes, ¿no? Ahora imagínense tú a Lipa siendo la celebrada junto a Callum Turner. Yo creo que pues sí, la pasó de maravilla. Así que felicidades a la recién casada Dua Lipa. Break My Heart es lo que ya suena en Match 90.3 más pop. Conéctate con la canción número 219.

0: Escuchas Match 90.3 Más Pop, conéctate con Jessie J. B.O.B., esto se llama Price Tag, a la 1:37 p.m. en este martes, segundo día de la semana. Espero que estés muy bien, Mature. Donde quiera que nos andes acompañando, gracias por estar aquí presente. Y recuerda que también puedes mandar saludos, puedes saludarnos, puedes contarnos desde dónde nos andas escuchando a través de nuestras redes sociales oficiales, que es @matchradiohq y @soycaroquesada. Por allá te estoy leyendo y sigue conectado en Match 90.3.
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Match 90.3 más pop, conéctate con Petal de Ariana Grande, que forma parte justamente de su nuevo álbum llamado Petal, del mismo nombre. Lo escuchamos a la 1:45. Oigan, Matchers, lamentablemente hoy tengo que darles una noticia que acaba de ocurrir hace apenas unos minutos, y es el fallecimiento de Dolly Parton, quien justamente es la madrina de Miley Cyrus y quien ha dejado un legado musical bastante grande. Bueno, Dolly Parton no solo es una leyenda del country, es una de las compositoras pues más importantes de la música popular. Tiene más de 3.000 canciones escritas, más de 100 millones de discos vendidos, y bueno, apareció también infinidad de veces en la lista de Billboard Hot Country Songs, pero además tiene un legado importante con la música pop actual, con quien ha compartido justamente micrófonos, escenarios, Sabrina Carpenter y Miley Cyrus, que de hecho con Miley tiene dos canciones, la de Rainbow Land y también la icónica de Jolene, e incluso no hace mucho tiempo Sabrina Carpenter colaboró junto con ella con la canción de Please, Please, Please. Varios récord Guinness, y bueno, pues ahora la recordamos con la música como se debe de hacer, y obviamente con las buenas vibras, obviamente, de todo lo que se sabe acerca de Dolly Parton. Y todo lo que tengas que saber y lo que quieras saber, obviamente, de esta noticia y del legado de Dolly, lo vas a poder descubrir a través de nuestras redes sociales oficiales, que es @matchradiohq y @soycaroquesada, por ahí te lo voy a repostear. Mientras tanto, la hijada de Dolly Parton es quien nos canta esta canción, Flowers, Miley Cyrus en Match 90.3 más pop, conéctate.

0: 90.3 más pop, conéctate con Adele, se llama Rolling in the Deep. A la 1:53, estamos a minutos de comenzar una hora de música continua sin cortes comerciales, así que quédate en Match 90.3 más pop, conéctate.
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escuchas Match 90.3 más pop, conéctate con Maroon 5. Esto se llama She Will Be Loved, que de hecho Adam Levine comentó que cuando estaba grabando los demos de esta canción no le gustaba mucho su voz, tuvo que trabajar mucho en ella para tener pues ya este agrado por él mismo. Oigan, que por ahí dicen que hay nueva música próximamente con Tame Impala. Pues resulta que el nombre de Kevin Parker ha estado muy activo en las conversaciones musicales entre pistas y registros de nuevas canciones. Entonces eso apunta a que puede haber proyectos inéditos bajo el nombre de Tame Impala. ¿Qué tal, eh? Ojalá que pronto nos regale más música. Lo más reciente es el 2025 Dead Beat, al que pertenece justamente esta canción, ese álbum Dracula, en Match

escuchas Match 90.3 Más Pop, conéctate con Disclosure y la increíble voz de Sam Smith, que por cierto, antes de que llegara a manos de Sam Smith o a voz de Sam Smith esta canción, los productores probaron con diferentes cantantes y compositores de la industria británica, pero nadie encajaba perfecto en esta canción hasta que llegó a la voz de Sam Smith, y la neta es que fue una gran, pero gran elección. Oigan, que Lady Gaga anda en un nuevo negocio, vaya, con su casi esposo, su prometido Michael Polanski. Bueno, les cuento, yo soy Caro Quesada, contigo hasta las 3 de la tarde. Resulta que andan incursionando en la biotecnología, que andan en la innovación enfocada en la salud de la piel y el uso de la inteligencia artificial con tejidos humanos. Ya veremos qué es lo que pasa más adelante con esta empresa o esta innovación que están haciendo esta gran dupla de pareja. Tanto Lady Gaga y Michael Polanski. ¿Quién diría, no? Que iban a tener como que esta incursión en el ámbito, pues, biomédico. Pero bueno, a ver qué nos revelan más adelante. Mientras tanto, lo que hacen perfectamente Lady Gaga y Bruno Mars es la música. Die With a Smile en Match 90.3 Más Pop. Conéctate.

0: escuchas Match 90.3 Más Pop, conéctate con The Weeknd. Se llama Blank Lakes, que de hecho se mantiene muy activo, impulsando una alianza que tiene como una fundación que ayuda justamente a cada boleto que tienen para sus conciertos o los próximos que vendrán, destinados a la crisis alimentaria mundial y proyectos educativos infantiles. Qué bien, ¿no? Por artistas así como The Weeknd. Oiga, vamos ahora con una canción a la que pues muchos no le daban ni tres pesos, Matchers, la verdad. Es Infinity de Guru Josh Project. De hecho, Matchers, cuando esta canción fue lanzada, no se pretendía incluso ser un lanzamiento comercial global. Guru la propuso y la compuso solamente pues para él, ¿no? Y para una fiesta que organizaban ahí, pues como en la colonia, vaya. Pero se empezaron a imprimir varias copias y varias copias y varias copias de esta canción hasta que llegó a diferentes lugares en el mundo. Y pues bueno, ya la sacaron en formato digital y así suena Infinity con Guru Josh Project en Match 90.3 Más Pop. Conéctate.
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3 más Pop, conéctate con Hugo. Esta canción se llama Move Into The Sun, que de hecho el proceso creativo de este éxito fue diferente. De hecho, se utilizó inteligencia artificial. Había una canción muy viral en TikTok que Hugo la escuchó y tomó esa base digital para rediseñarla por completo. Y era una canción hecha con inteligencia artificial, la que vio por ahí en TikTok, y ya luego le puso su mezcla hecha, pues, de él, de un ser humano. Seguimos con Música Matchers y vamos ahora con una artista que solo tuvo un par de horas para crear esta siguiente canción. Yo soy Caro Quesada, contigo hasta las 3 de la tarde, y es que resulta que cuando estaba por estrenarse Crepúsculo, los productores invitaron a Christina Perry a los estudios para que viera como, pues, el final de la película, ¿no? Y bueno, salió de esa sala y se fue directamente a su estudio a escribir la canción entera en tan solo una noche. En esa noche, y ya porque al día siguiente, pues, tenía que entregar el trabajo, y salió esta gran canción, un himno de esta gran película. Se llama Thousand Years. En Match 90.3 Más Pop, conéctate con la canción al momento número 234.

Match 90.3 más pop, conéctate con Sabrina Carpenter, se llama Espresso, que pertenece a su álbum del año 2024, Short and Sweet, y que hace apenas un par de semanas cumplió su segundo aniversario. Oigan, y que puede haber sorpresas, con Sabrina Carpenter. Vayan a nuestras redes sociales oficiales, @matchradiohq, para que se enteren de lo que podría venirse con Sabrina Carpenter. Mientras tanto, te dejo con un artista Match que antes de llenar festivales allá en Ibiza, creció en Alemania rodeado de música. Su papá era DJ en los años 80 y él empezó a experimentar justamente con tornamesas y mezcladoras desde que era muy adolescente. Entonces, como que el talento y la música lo trae en las venas. Él es Robin Schulz con Prayer and See en Match 90.3 más pop. Conecta.

Escuchas Match 90.3 más pop. Conéctate con Justin Bieber y Nicki Minaj. Esto se llama Beauty and a Beat del año 2012 y del álbum Believe. Oigan, que Pitbull acaba de tener nuevo récord. Les voy a platicar de qué se trata. Resulta que estableció un nuevo récord Guinness a mayor concentración de personas utilizando gorros calvos. Esto porque ocurrió en este 2026 una masiva presentación de un cartel allá en el BTS Hyde Park de Londres. Eran 22.000 personas que se presentaron utilizando gorros de látex que simulaban ser calvas. Esto como para encontrar pues al pitbull más parecido, ¿no? Más de 22.000 personas utilizando justamente este tipo de gorritos calvos. Fue un récord Guinness para Pitbull. ¿Qué tal, eh? International Love en Match 90.3 más pop. Conéctate con Pitbull.

Match 90.3 más pop, conéctate con Harry Styles, Dance No More, que recientemente tuvo esa sesión fotográfica con la revista Magazine W. No manchen, qué increíble se ve Harry Styles, ¿eh? Tejana y todo, parece regio. Saludos a los regios que nos andan escuchando. Pero bueno, Matchers, llegó el momento de ya de despedirme de ustedes. Se van a quedar con Dana Caruso, ya está de vuelta. A partir de las 3 de la tarde y a las 7 de la noche con Joyce Leaños. Yo mañana estaré de vuelta con ustedes a partir de las 11 de la mañana. Como siempre, gran música, buena información de sus artistas favoritos. Pero también mañana vamos a platicar de cine. Miércoles de cine y los estrenos para esta semana. Te dejo con K-Pop Demon Hunters. La película que tiene este gran soundtrack se llama Golden, es de Huntrix, en Match 90.3 más pop, conéctate. Bye bye.

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2: Hello, hello, familia, bella perla, tapatía, ¿cómo están? Oigan, ya los extrañaba, la verdad. Sí, me di unos días acá de vacaciones, pero es bueno estar de regreso, Matcher. Mi nombre es Ana Caruso y te acompaño ahora sí desde las 3 de la tarde hasta las 7 de la noche en este martes 25 de agosto, que sé que ya algunos de ustedes, Matcher, van que a su casa, que a comer. Provechito, Matcher. Y yo te acompaño en tus trayectos en las calles de Guadalajara con la mejor música y los mejores datos. Porque, a ver, Matcher, si además estuve de vacaciones, también anduve viendo bastantes chismecitos de tus artistas, Match. Así que escuchas Match 90.3.

Escuchas Match 90.3 más pop. Conéctate con We Are the People por Empire of the Sun en este verano en Match. Canción de su álbum Walking on a Dream Matcher. Y a ver, sabes que soy tu Swiftie de confianza. Y sí, ya estoy de regreso y traigo chismecito de Taylor Swift. Así que escúchame muy bien. Mi nombre es Ana Caruso, contigo desde las 3 hasta las 7. Y es que digamos todos al unísono, bienvenida Taylor Swift. Porque digamos que en un evento para los Grammys interpretó un mashup, que es un conjunto de canciones Matcher, que de hecho nos dio como un viaje al pasado con el Eras Tour. Pues varias de esas canciones, All Too Well y August, las cantaba en este conjunto, en una sola rola Matcher. Y en esta ocasión Taylor Swift decidió agregar una más. ¿Cuál? I Knew It, I Knew You. La canción 245 que escuchas en Match 90.3 más pop. Conéctate.

0: es Match 90.3 más pop. Conéctate con Lush Live de Sarah Larson en este verano en Match, que creo que yo no hay canción que mejor resuma el sentimiento de este verano en Match. ¿A poco no? Gracias, Sarah Larson. Mi nombre es Ana Caruso, contigo hasta las 7. Yo ya, Matcher, prepárate, que a las 3:24 minutos te voy a contar de una canción que podría destronar a Ordinary como la canción más romántica de Alex Warren. Te lo platico en Match 90.3 más pop. Conéctate.
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Rush 90.3 más pop, conéctate con Only Girl de Rihanna, esta rola del 2010, Matcher, que fue el primer sencillo de su álbum Loud. Y a ver, prepárate porque hace unas semanas vimos el TikTok Live Premiere con Alex Warren, donde él mismo nos confesó que cree que la siguiente canción podría destronar como su rola más romántica. Mi nombre es Ana Caruso, contigo hasta las 7, y justamente él dijo de su nuevo álbum Wild Child que Fever Dream podría destronar a Ordinary como la canción más romántica de ese artista, Match. ¿Tú qué opinas? Escuchas Fever Dream de Alex Warren, la canción 248 en Match 90.3.

Match 90.3 más pop. Conéctate con Iris de los Goo Goo Dolls a las 3:32, una banda que va a estar presente en nuestro iHeartRadio Music Festival 2026. Así que tú también lo tienes que estar y aquí te traigo toda la información. Mi nombre es Ana Caruso, contigo desde las 3 hasta las 7 y ya estamos cada día más cerca de que sea 18 y 19 de septiembre. Pues esos días desde el T-Mobile Arena ya en Las Vegas vas a poder disfrutar en vivo y en directo por toda la cadena Match de algo maravilloso, el iHeartRadio Music Festival, donde te digo, va a estar los Goo Goo Dolls, bandas también como BTS, Muse y artistas Match, como Sarah Larson, Benson Boone, Cardi B, Major Lazer, así que Mature, no te lo puedes perder. Mientras seguimos con la mejor música en este martes 25 de agosto, llega Bruno Mars con Rosé, Apeté, la canción 250 es lo que suena, en Match 90.3 más pop, conéctate.

0: Match 90.3 más pop conéctate con Ship Trills. Decía a las 3:39 minutos. Y Matcher, prepárense que para todos mis Matchers que están próximos a casarse, Dua Lipa les trae algunas recomendaciones que ella misma le dieron el día de su boda. Mi nombre es Ana Caruso, contigo hasta las 7 y te platico de esto. A las 3:47 en Match 90.3 más pop, conéctate.
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Match 90.3 más pop. Conéctate con My Body Isn't Ready de Summer Matcher. Te he de confesar una de las canciones más personales que este artista neoyorquino se ha aventado en lo que va de su carrera musical. Y oye, para todos ustedes, Matchers, que están próximos a casarse, primero que nada y antes que todo, felicidades. Y segundo, aquí les traigo unos consejos de la mismísima Dua Lipa que ella recibió y que comparte con todos sus Match fans. Mi nombre es Ana Caruso, contigo hasta las 7. Y mira, la primera cosa que le dijeron es que en su boda fueran más como invitados que en sí el centro de atención, Matcher. Y dice que ella le ayudó bastante, se sintieron muy cómodos. Y la otra es que durante la fiesta, durante la boda, no se perdieran para así no estresarse, Matcher. Estos chicos se la pasaron juntos en su boda hace unos meses y Dua Lipa dijo que creó memorias y cosas que jamás va a poder olvidar. Así que vamos a escucharla con la canción 253, Don't Start Now de Dua Lipa en Match 90.3 más pop. Conéctate.

0: Match 90.3 más pop. Conéctate con Hot and Cold de Katy Perry, la canción 254 en este verano en Match. Oye, prepárate que en dos canciones más, Matcher, te voy a contar de cuál es una de las canciones más electrónicas de Coldplay y por qué nos encanta tanto. Mi nombre es Ana Caruso, contigo hasta las 7 y estás en Match 90.3 más pop. Conéctate.
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escuchas Match 90.3 más pop, conéctate con a Sky Full of Stars de Coldplay a las 4:05 ya, Matcher. Y esta canción es una de las rolas más electrónicas que tiene esta banda, pero que Matcher nos encanta para este verano en Match. Y resulta y resalta que Olivia Dean acaba de hacer historia con una colaboración con otro artista llamado Sam Fender. Mi nombre es Ana Caruso, contigo hasta las 7. Y es que tienen una colaboración, Matcher. Divina la canción, por cierto. Se llama Rain Me In. Y ya es el sencillo que más semanas ha pasado en el puesto número 1 en Reino Unido en toda la historia del Official Single Charts. O sea, Matcher duró 19 semanas en este puesto número 1, superando las 18 de Frankie Lane con I Believe. Matcher, en un récord desde 1953. Un aplauso y vamos a escuchar a Olivia Dean con So Easy to Fall in Love, la canción 257 en Match 90.3.

0: Match 90.3 más pop. Conéctate con End of Beginning por Joe Kemacher. Esta rola tiene el 58% de probabilidades de ser la canción más reproducida a nivel mundial. Esto en plataformas digitales en este 2026. Esto según Polymarket. Oye, prepárate que en este verano Match también no paran las sorpresas. Y te voy a invitar al torneo Gamer Match que no te puedes perder. Soy Dana Caruso, contigo hasta las 7 y te cuento los detalles. A las 4:18 en Match 90.3 más pop, conéctate.
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Escuchas Match 90.3 más pop. Conéctate con Lady Gaga, su canción Paparazzi, que forma parte de su álbum The Fame Immature. Ahora sí, agosto es el mes gamer. Y aquí en Match y en el verano en Match lo celebramos con todo. 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Mi nombre es Ana Caruso, contigo desde las 3 hasta las 7. 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Mientras tanto, yo te acompaño con la mejor música. Llega Tame Impala, la canción 260 Dracula en Match 90.3 más pop. Conéctate.

Escuchas Match 90.3 más pop, Connected con Love Yourself de Justin Bieber, que podemos ver una evolución mayor. Ese fue el antes y el después de este artista Match, de pasar de canciones mucho más pops a algo mucho más maduro. Y es que muchos de tus artistas Match comienzan en la industria musical siendo muy chicos. El otro ejemplo, The Weeknd. Mi nombre es Dana Caruso, contigo hasta las 7. Y es que él mismo ha dicho en entrevistas que comenzó grabando su voz en un micrófono conectado a su computadora Matcher. Ahí medio le hallaba todo el asunto de crear la música. Y de hecho, hacía covers de otras canciones para poder encontrar su estilo. Al final, Matcher, creo que The Weeknd es uno de los artistas más versátiles. Y una de mis rolas favoritas, Save Your Tears, lo que vamos a escuchar en este verano en Match. La rola 262 en Match 90.3 más pop. ¡Conéctate!

0: Escuchas Match 90.3 más Pop. Conéctate con Adore You de Harry Styles a las 4:34 minutos, Match. Y prepárense todos ustedes, porque a las 4:42 te voy a contar de algo que Sabrina Carpenter ha estado, pues, spoileándonos en las redes sociales con su segundo aniversario de uno de nuestros álbumes favoritos. Por acá, Dana Caruso, contigo hasta las 7 y estás en Match 90.3 más Pop. Conéctate.
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Match 90.3 más pop. Connected con my body and ready this summer. A las 4:41 minutos, Imagine y yo les había prometido información sobre el segundo aniversario de Short and Sweet de Sabrina Carpenter, uno de los álbumes más icónicos. ¿Y qué ha pasado? ¿Por qué las redes sociales han estado como locas? Mi nombre es Ana Caruso, contigo hasta las 7 y aquí te vengo a contar. Pues es que, aparte de que ya se celebraron 2 años de este icónico álbum, pues digamos que Sabrina Carpenter subió una foto con una botella para festejar estos 2 años. Y Mature, esta botella estaba toda, pues, con brillantina azul. Y la cosa es que una de las boleteras más famosas de México, y yo digo que internacionalmente, pero principalmente su cuenta de México, sacó unos asientos de algunos conciertos, de estadios, con la misma brillantina de color azul. Entonces, ¿qué pasó? Que las redes sociales se volvieron locas diciendo que a lo mejor Sabrina Carpenter podría volver a México. Les recuerdo volver porque ya vino como la telonera de Taylor Swift en su The Eras Tour. Pero en este caso, ¿tú qué opinas? ¿Irías a su concierto? Yo, la verdad, sí. Y vamos a escucharla en celebración de estos 2 años. Please, please, please, de Sabrina Carpenter, que forma parte de Short and Sweet. Escuchas en Match 90.3 más pop. ¡Conéctate!

0: Escuchas Match 90.3 más pop. Conéctate con Ride Round de Florida a las 4:49 minutos. Y Matcher, prepárate que en dos canciones más te voy a contar que DJ comenzó a los 16 años a crear música. Y deja decirte que tiene influencias bastante increíbles como artistas como Daft Punk, Lauren Garnier y hasta David Guetta. Mi nombre es Ana Caruso, contigo hasta las 7. Te platico esto en dos canciones más en Match 90.3 más pop. Conéctate.
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0: Hello, hello familia. Buenas tardes, Perla Tapatía. Mi nombre es Dana Caruso, acompañándote desde las 3 de la tarde hasta las 7 de la noche en este verano en Match. Y también martes 25 de agosto, 24 grados en nuestra Perla Tapatía, Matcher. Está nublado, la verdad, muy a gusto para ti, Matcher, que vas manejando. Para ti también que nos escuchas desde tus negocios. Y sé que unos de ustedes nos escuchan desde sus oficinas, desde su trabajo, en nuestra aplicación oficial gratuita de iHeartRadio. Primero que nada y antes que todo, muchísimas gracias por conectar y súbele que estás en Match.

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1: En crearse. Bueno, pues en esta ocasión, esta colaboración entre Shawn Mendes y Camila Cabello, llamada Señorita, tardó 15 meses en escribirse. Y ya, pues ahora sí que todos aceptaron, porque además trae muchísimos productores detrás. ¿Tú sabías este dato? Bueno, ahora ves, cada vez que escuches esta canción, vas a poder contar ese dato que tardó 15 meses en crearse. Señorita de Shawn Mendes y Camila Cabello, la canción 268, en Match 90.3 más pop. Conéctate.

Match 90.3 más pop. Conéctate con Self-Aware de Temper City. Esta rola mayor que apenas salió en este febrero del 2026 y ya es una de las mejores canciones de este año y que la ha estado rompiendo en las listas. Oye, prepárate porque sabes que soy tu Swiftie de confianza y traigo información que a todas y a todos los Swifties nos puede interesar. Mi nombre es Ana Caruso, contigo desde las 3 hasta las 7. Y es que a ver, las redes sociales matchers han vuelto locas y yo también un poquito, la verdad, porque sabemos que el Empire State allá en la ciudad de Nueva York es algo muy icónico para Taylor Swift. Ha hecho varios, pues, anuncios de álbums y como que ellos adoran a Taylor Swift. Y es que últimamente se puso de color verde y también salió por ahí en redes sociales una nueva tipografía que decía Taylor Swift. Entonces todo mundo ya se volvió loco con lo que podría ser un nuevo álbum de Taylor Swift. Matcher, tú sabes que cualquier avance yo te lo voy a contar, pero de momento vamos prendiendo las velas, vamos cruzando los dedos, porque esto sí es una realidad, Matcher. Y sería casi casi histórico, Matcher, pues apenas el año pasado Taylor Swift nos sacó un nuevo álbum y uno un año siguiente. Sería maravilloso. Vamos a escuchar una rola de justamente este último álbum. Escuchas Opalite de Taylor Swift en Match 90.3 más pop. Conéctate. 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

0: Catch 90.3 más pop. Conéctate con Opalai de Taylor Swift a las 5:10. Y oye, prepárate, porque a las 5:18 te voy a contar de Ariana Grande, esta artista match, que anda reafirmando su relación con uno de sus exes. Mi nombre es Ana Caruso, contigo hasta las 7, y te cuento este chismecito en Match 90.3 más pop. Conéctate.
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Escuchas Match 90.3 más pop. Conéctate con Boulevard of Broken Dreams de Green Day. Esta rola mature del 2004 de su álbum American Idiot. Oye, sabemos que últimamente en redes sociales ha vuelto súper viral una de nuestras parejas Match, pues favoritas, mientras veamos a Ariana Grande feliz. Y es que últimamente también ha salido mucho a la luz de cómo ha estado compartiendo tatuajes con su novio Ricky Álvarez. Mi nombre es Ana Caruso, contigo desde las 3 hasta las 7. Y es que, a ver, sí, este Ricky es el mismo en el que menciona, pues, en su canción Thank You Next, pero antes compartían un solo tatuaje que era el I Do Love You, y ahora ya comparten el segundo. Cosa mature que yo no sé ustedes, yo veo que las cosas van bastante en serio con esta artista, Match. Y mientras ella se vea feliz, creo que todos nosotros también lo estaremos. Y vamos a escucharla con Hey That I Made You Love Me, la canción 272 en Match 90.3 más pop. Conéctate.

escuches Match 90.3 más pop. Conéctate con Can't Stop the Feeling de Justin Timberlake a las 5:27, Matcher. Y hoy sabías que esta canción se le ocurrió mientras iba manejando, así como tú lo andas haciendo ahorita, Matcher. ¿Escuderías? Bueno, pues así se creó una de las canciones, diría yo, más felices que puedes escuchar en este verano en Match. Y pregunto a todos ustedes, ¿qué andaban haciendo a los 11 años? Matcher y yo andaba en primaria, creo que la mayoría de nosotros. Y la verdad, no hacía mucho de mi vida, simplemente andaba disfrutando. Pero Lola Young ya andaba haciendo música. Mi nombre es Dana Caruso, contigo hasta las 7. Pues ella sí, desde los 11 años, empezó a componer música. Y no solamente eso, sino que también se empezaba a presentar en pequeños escenarios y también en noches de micrófono abierto por allá en Londres. Esta chica con el talento desde la cuna. Y la escuchamos con la canción 272, Messi, de Lola Young, en Match 90.3 más pop. Conéctate.

0: Match 90.3 más pop. Conéctate con What Makes You Beautiful de One Direction, una de las boy bands matcher, yo creo que más influyentes de los años 2010. Y no eran los únicos matcher, porque también esta banda Five Seconds of Summer andaba robando bastantes corazones. Digamos que era una competencia entre Five Seconds of Summer y One Direction. Yo recuerdo haber estado en esa batalla campal. ¿Y qué crees? Traigo pasaporte match para que te lances al concierto de Five Seconds of Summer este 11 de septiembre. Mi nombre es Ana Caruso, contigo hasta las 7 y te platico la dinámica. A las 5:43 en Match 90.3 más pop, conéctate.
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escuchas Match 90.3 más pop. Conéctate con Loser de Tame Impala a las 5:43 minutos. Y ahora sí, Matcher, la dinámica que habían estado esperando y que yo les prometí: pasaporte Match, accesos cuádruples para que te lances este 11 de septiembre al concierto de 5 Seconds of Summer. Que Matcher, spoiler alert, yo voy a amar por allá, así que si nos vemos, hay que saludarnos. Y es muy sencillo: participar por tus accesos. La dinámica es sencilla: ve a matchmx.fm. O si también quieres más sencillo, síguenos en arroba match radio HQ y arroba soy Dana Caruso, Dana es con doble N, Caruso CARUSO. En la última publicación de Match Radio HQ vas a comentarme un 5 y una estrella, tomando en cuenta que su último álbum se llama Everyone's a Star. ¿Me entiendes, no? Un 5 y una estrella y me vas a robar. Así te voy a mandar los pasos, el link de acceso directo para que te registres cuantas veces puedas. Quedamos a conocer a el o la Matcher ganadora este 9 de septiembre, porque el concierto es el 11, así que preparados, Matcher. Match Radio HQ y arroba soy Dana Caruso, mientras yo te acompaño con la mejor música. Kendrick Lamar llega con SZA, la canción 277, Luther, en Match 90.3 más pop. Conéctate.

0: Match 90.3 más pop. Conéctate con Somebody to Love de Justin Bieber a las 5:51 minutos. Y Matcher, prepárate, que a las 6:02 minutos te voy a contar que ya estamos a punto de poder escuchar, a horas literal de escuchar, el nuevo álbum de Alex Warren. Pero te cuento un poco más de este chismecito en dos canciones más. Mi nombre es Ana Caruso, contigo hasta las 7 y estás en Match 90.3 más pop. Conéctate.
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0: Hello. Hello familia, feliz verano en Match. Mi nombre es Ana Caruso, acompañándote detrás del micrófono desde las 3 de la tarde hasta las 7. Y si me dices, Ana, no se siente como verano, la música es lo que pone el ambiente, Matcher. Aunque en nuestra perla tapatía estemos a 23 grados y esté lloviendo, así que toma tus precauciones. Tú, Matcher, que me vas escuchando mientras manejas, que vas también en tu escudería Match favorita, tengan mucho cuidado, su seguridad es primero y también recuerden cargar con un paraguas. La buena música la pongo yo en sus trayectos, así que súbele que estás en Match.